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Bueno. Este es un poco moderado. Todavía ya puede menearse, ya puede. Hay grande como tú, oh Jehová.

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sangre de Cristo sonríe.

Así que, hermanos, si el Hijo os libertare, seréis verdaderamente libres.

Como una apelación sobre su alma, usted va a cantar con el canto: tú me conoces, tú me conoces. Amén. Usted va a decirle al Señor: Señor, tú me conoces. No puedo ocultarme, no puedo esconderme. Aquí estoy porque tú me creaste antes que el mundo fuese, fuera. Amén. Vamos a dejar el tiempo.

0: es el nombre que ha sido dado a los hombres en quien podemos ser salvos. Aleluya. Gloria a Dios.
1: Por eso nos aferramos a tu palabra y tomados todos de las manos corremos en pos de ti, para que cuando tú vengas podamos gloriarnos de que

0: nunca más tendrán dolor. Bendito sea Jehová, el Dios de Israel, por los siglos de los siglos. Amén y amén.
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teníamos a Cristo dentro de nosotros, lo que necesitábamos es conocer su palabra. Esto ya es todo lo que Dios quiere darnos. ¿Cuántos saben que el Señor viene pronto? Amén. Esa es la esperanza de todo creyente en Cristo Jesús, en que Cristo viene a poner fin a nuestros problemas. Pero mientras dure su venida, vamos a analizar nuestras vidas. Espero, hermanos, que en estos mensajes uno a veces parece como que pareciera ser superior a otros, pero eso no es cierto. Los que nos ha tocado predicar aquí, pues por lo menos yo me considero quizás un poco peor que usted, porque solo Dios nos ha permitido el privilegio de tomar un tiempo de recordarles las palabras de nuestro Señor Jesucristo. No es nuestra palabra, por eso lo damos con seguridad, porque estamos sometidos todos bajo la palabra de Dios. Nadie es exento de esta palabra. Espero que no, usted no se siente señalado, porque Dios nunca señala a nadie, simplemente nos hace recordar lo que nos conviene más. Amén. Y todo lo que usted oye, que porque uno cuando es confrontado por la palabra, hermano, no existe mejor predicador ante la palabra de Dios. Todos padecemos en algún área de nuestra vida, pero cuando viene la luz, la palabra, el espejo de Dios, nos vemos, y ahí es donde nos da privilegio Dios para arreglarnos. Pero que nadie se siente señalado, ni aludido, ni mucho menos condenado. Todos estamos siendo llamados para examinarnos, para que así estemos preparados para el encuentro con nuestro Señor Jesucristo. Usted no vaya con más cargas, porque lo que uno quiere, hermano, por lo menos a mí no me gusta que me pongan más carga de las que ya tengo. Este no es una carga. Lo que Dios está mostrando en algunas fases de la palabra, lo que Dios muestra es que tú tienes ya la forma de escaparse, o interpretarlo de esta manera: uno, cuando uno debe algo, si tiene algo con qué pagar, ya solo espera el día cuando lo vende para pagar sus deudas, porque ya tiene conocimiento de cómo va a resolver sus problemas. Es lo que crea la palabra en nosotros, nos da margen de oportunidades escapatorias para alcanzar la vida que Dios quiere. Usted no se apure de lo que estás oyendo, porque muchas veces queremos cambiar de un solo día todos nuestros errores ancestrales, pero conociendo las estrategias del enemigo y también conociendo el poder de Dios, vamos a librar muchos males en nuestra vida, y que va a ser de beneficio para nuestra vida y para nuestra familia. Ese es el propósito de las palabras de nuestro Señor. Amén. Que Dios bendiga a todos los que se dejaron venir. Pero le digo una cosa, hermano, no sé si usted se va a sentir mal en esta hora. Las mujeres están haciendo comentarios de nosotros, que nosotros nos vamos rápido después del culto. Desaparecemos rápido. Entonces, como que no hay convivencia. Entonces, por lo menos convivamos un rato con los hermanos que vienen de otro lado, conozcamos, convivamos, porque hay que hacer algo para callar la voz de las mujeres, porque si no. No, la verdad, las mujeres, a pesar de que no pueden estar en la calle después de un culto, y están más que nosotros, entonces
¿Qué pasa? ¿Somos miedosos o somos fríos ante la palabra de Dios? Entonces tenemos que amar la palabra de Dios, darnos a la palabra de Dios. Hay algo que quiero compartir, que casi estamos enfatizando sobre ciertos puntos, pero con un enfoque diferente. Ayer estuvimos diciendo que es muy importante que nosotros adquiramos una imagen o una personalidad, porque si no tenemos personalidad, decíamos ayer, le estamos dando oportunidad a la humanidad, porque nosotros los humanos nos destruimos entre nosotros mismos, porque la destrucción del mundo no lo va a hacer Dios, lo vamos a hacer nosotros. Nos vamos a destruir entre nosotros, porque no hay mejor batalla para el diablo. No hay mejor venganza que el diablo provoca en nosotros la discordia. Por eso, uno de los problemas más condenable por Dios es crear discordia entre los hermanos. Es como matar, es como adulterar, o peor que eso. Dice el proverbio, cuatro cosas que no soporta los ojos de Dios, dice, pero un cuarto o un quinto tal vez es levantar discordia o poner discordia entre los hermanos. Y eso es lo que hace el diablo, poner discordia entre nosotros, y nos vamos a matarnos entre nosotros mismos y el diablo aplaudiendo. ¿Por qué? Porque usted alguna vez ha maltratado a su hijo en forma indirecta, inconscientemente. Bueno, pareces mujer, le decís a tu hijo, ya lo mataste con tu voz. Por eso tenemos que tener una voz, una palabra diferente, que no salgan palabras groseras en nuestra boca. Pero eso es difícil, porque a veces no sabemos cuál es la palabra correcta, pues. Porque tenemos hábitos, costumbres o modismo que pueden afectar la vida de alguien más. Y si uno no tiene la personalidad, uno se autolimita a alcanzar lo mejor para su vida, porque depende de lo que le dicen o lo que dicen otros de uno. Por eso el apóstol Pablo dice, él tiene cuatro tribunales. Solo voy a leer, no es el tema, solo para remachar lo que dijimos ayer. Es muy importante que tengamos una personalidad para que la habladuría del mundo no tenga efecto en nosotros. Porque, por ejemplo, si te dice eres un miserable pobre, uno no solamente se ofende, sino que quede traumado. ¿Sí? Eso es terrible, acarrea problema, y uno hasta tiende a suicidar si no tiene la capacidad. Por eso muchos hombres se han vuelto locos, incapaces. Pero cuando hay personalidad, ayer también mencionamos la palabra autoestima. Eso es lo que influye, lo que se enseña, la psicología. Pero tampoco uno puede tener la fuerza de autoestimarse que no tiene una base, un apoyo donde crear fortaleza. También si uno se autoestima, solo va a levantar su ego. El autoestima del hombre no existe en los bienes que posee, ni en el buen trabajo, ni en el buen nombre, sino en el nombre de Cristo Jesús. La palabra de Dios es el autoestima del hombre. ¿Está entendiendo?
Si tú te levantas por ti mismo, de toda manera te vas a caer, porque no tenemos figura, no tenemos una entidad. Eso sería, para mí sería lo más desastroso, que uno, sabiendo que es malo, porque el hombre no puede darse el lujo de decir que soy buena gente, porque si fuéramos buena gente, Cristo no hubiera venido a la tierra. Esa es la contundencia del evangelio, que cuando Cristo, media vez que Cristo vino a la tierra, es porque usted y yo no tenemos cualidades humanas, estamos perdidos. Entonces, en esa figura humana caída, y usted se fortalece en eso, es la todavía es la desgracia. Ahí es donde se crea el machismo, la prepotencia, el autoestima. Esa es la prepotencia, la autoestima. Pero el autoestima del hombre tiene que ser originado en la palabra de Dios, porque es la que nos da la imagen, la que nos da estructura firme. Eso sí, verdadero autoestima. Pero eso no lo estás, no porque tú lo pones, sino porque Dios ya te lo puso. Solo es cuestión de ponérselo usted para que tenga autoestima. Ya, no sé si me estoy explicando. Bueno, dice Pablo en el capítulo 4, de la segunda carta a los Corintios, capítulo 4, dice Pablo, 1 al 4, quizás al 5, que todo hombre nos considere como servidores de Cristo y mayordomos de los misterios de Dios. Ahora bien, lo que se requiere de los mayordomos es que cada uno sea hallado fiel. Para mí es poca cosa el ser juzgado por vosotros o por cualquier tribunal humano, pues ni siquiera yo me juzgo a mí mismo. No tengo conocimiento de nada en contra mía, pero no por eso he sido justificado, pues el que me juzga es el Señor. Así que no juzguéis nada antes de tiempo, hasta que venga el Señor, quien a la vez sacará a la luz las cosas ocultas de las tinieblas y hará evidentes las intenciones de los corazones. Entonces tendrá cada uno la alabanza de parte de Dios. Aquí están los cuatro tribunales. Dice tribunal humano, ustedes, dice la iglesia, y uno mismo, y Dios. Por eso no podemos tener la arrogancia de decir que yo sí. Una cosa me habló el Señor a mí aquí, ahorita estoy sentado. Me da pena de manifestarles, pero ¿quieren escuchar lo que el Señor me dijo? Pero que no sea motivo de altivez, porque Dios lo que quiere, porque muchos hermanos vamos a interpretar de la manera como oímos el mensaje. Porque tocamos puntos aunque no profundizamos. Por ejemplo, antier decía yo en la noche que el hombre a veces busca una madre en su mujer. Entonces usted no va a cambiar de idea ahora. Entonces ahorita al llegar voy a patear a la mujer porque no es mi mamá. Usted se sale de la otra puerta. Digo esto por esto lo que recibí.
Quiera o no, Dios ha puesto una cabeza de dirección sobre la familia, que es el hombre. Entonces, lo que me hizo ver el Espíritu hoy, menos mal que Cristo fue el que murió, fue hombre el que murió por la humanidad. Así que, ¿por qué no fue María? Aunque los otros miran a María más alta que Jesús, porque es la madre del Señor. Pero no fue el que murió, la que murió, sino que fue un hombre, el Hijo del Hombre, que murió por el hombre caído, por el hombre que se desvió del camino. Yo quiero enfatizar, hermanos, que la capacidad del hombre es en que va a ganar la batalla a la manera de Cristo. Yo siempre he predicado más de alguna vez, a nosotros nos están influyendo un mensaje subliminal de machismo o de hasta en el evangelio hoy. A mí no me gusta cantar aquel coro que cantan ustedes mucho en sus iglesias: hombres de valores quiere el Señor. Me suena muy guerrillero eso, ¿sí? ¿Sabe por qué me suena guerrillero? Porque no sé cómo lo mira usted, porque cada uno tenemos diferente percepción del mensaje de Dios. ¿Qué tal si nos basamos en la conducta de Cristo, el verdadero hombre? Entonces, ¿está influyendo en nosotros el machismo, el autoestima o autodefenderse? Por eso sacaron las películas de Rambo, porque ahí está la fuerza del hombre para defender al hombre. Pero ¿por qué no vemos al único tipo que se llama Jesús? Él no vino con ametralladora, él vino, ni siquiera trajo bastón. Vino, ni siquiera traía una bolsa, un monedero. Cartera. No vino con nada. Vino con un cuerpo. Y con ese cuerpo abrió los cielos. Venció a la muerte, venció a la tumba con su cuerpo. No trajo ni una vara. ¿Por qué no vino lleno de balas, de armamento, como el Rambo? Por eso digo, porque la humanidad. ¿Sabe cómo amanecí hoy? El Señor me empezó a hablar. Porque siempre, cuando el hombre quiere, ahora, ¿por qué el hombre quiere ganar? Muchos hombres se han casado por venganza hacia su madre, lo que le hizo su mamá. Lo quiere vengar con su mujer. Yo conozco hombres que cuando solo hijas tienen,
es la miseria, es la desgracia de su vida. Y Dios es provocador hasta que el hombre entiende. Muchos hombres se han casado solo para vengarse de esa mujer, inconscientemente. Y viceversa, pues, porque se quedó en la memoria del hombre su fracaso, su derrota. Porque en verdad fue la mujer la que hizo caer, la que lo hizo sacar Dios del Edén. Entonces quedó un estigma en su corazón de venganza, de prepotencia. Entonces dice el hombre: esta vez, como que lo hubiera escuchado hoy en la mañana, esta vez. Es como que estuvieran: no me voy a dejar de vencer. Esta vez no voy a dejar, no voy a permitir a la mujer que me vence. Como que si fuera la mujer la culpable. Porque el diablo, hermano, esa es su astucia, que tiene que culpar a alguien. Y lo triste es que nosotros, porque hermanos, yo le voy a decir algunas cosas que he visto en el ministerio. Cuando alguien dice de un hombre, hermano, hablando de hermano, dice: hermano, si tú ves algo de mí, ahí me lo dices, por favor, porque yo quiero arreglarme. Y cuando uno se lo dice, más bravo se pone. Entonces dice la persona: entonces solo cara me estás viendo. Pero tú me lo has pedido, joven. Qué difícil es educar al hombre, porque tienen una percepción mala de la verdad de Dios. ¿Por qué los fariseos fueron enemigos de Jesús? Yo creo que muchos estarán un poco resentidos con la palabra, como que si fuera el predicador el que está señalando, sino que es un análisis de conducta que tenemos que ver a la luz de la palabra para mejorar. Ni siquiera para mejorar, porque cuando hay mejoría, dependiendo en qué estructura está uno. Cuando digo estructura, por ejemplo, voy a tomar una estructura guatemalteca, pues. Yo he hablado claro con los guatemaltecos cuando llego a Estados Unidos: ¿por qué ustedes viven como guatemaltecos aquí en Estados Unidos? Por lo menos deberían de vivir como los americanos, por lo menos. Ya no digamos un cristiano, tienen mayor conducta, un mayor conocimiento. Los guatemaltecos, sus callecitos así, se dan cuenta de lo de aquí. Yo soy bravo con esta ciudad, hermano. Me he hecho enemigo del alcalde porque le critico, hermano, y no me da miedo. Entonces depende de qué estructura está uno, de esa manera conduce las cosas. No estamos dispuestos a tomar la estructura bíblica, y ese es el lío, el problema que hay en el corazón del hombre, como que no quiere dejar las cosas viejas. Esa palabra, saber cómo funciona en usted, cuando la Biblia dice: de modo que si alguno está en Cristo, nueva criatura es, dice.
Pero a veces solo es un decir religioso eso. Quizás hemos avanzado un poco en el evangelio diciendo: ahora ya no chupo, ya no fumo, ya soy nueva criatura, dice. Y el diablo nos hace la competencia porque ha puesto su tienda también igual. Y le llama su asociación AA. La educación moral se puede alcanzar. Y hay secular, entonces, hermano, eso es alcanzable. Pero lo que es inalcanzable para el humano, por ejemplo, usted que se enoja conmigo cuando digo palabra fuerte, es porque no quiere cambiar. Es porque ya te gustó el vivir como quieres, creyendo como que si fuera deseo de Gaspar Zapolú, necesita ser cambiado también. Pero ahí nota uno que el hombre está aferrado a algunos se han atrevido: si me tengo que ir al infierno, yo soy el que me voy a ir al infierno, no usted, van a decir. Y lo dicen, defienden su postura a capa y a espada. Entonces, hermano, ¿qué va a hacer Dios con nosotros con esa actitud ante la voz de Dios? Porque ya estamos aferrados, acostumbrados a la vida. Cuando la Biblia dice nueva creación, yo tengo que sobreentender esa palabra. La nueva creación tiene otro sistema de vida, aunque tenga que vivir. ¿Por qué el Señor se atrevió a decir? No es atrevimiento, esa es la gran verdad. Cuando dijo Dios: no solo de pan vivirá el hombre, sino de toda palabra. Esa es una nueva estructura, un nuevo modelo de vida que el hombre tiene que no solo entender, sino que tiene que disfrutar, conocer en vida esa palabra que Dios dejó para el humano, para que el humano aquí de alguna manera tiene que experimentar esa palabra que dice: no solo de pan vivirá el hombre. Cuando entendemos eso, hermano, que no solo de pan vivirá el hombre, aunque usted tenga que comer de aquí a una hora, pues no vamos a burlar. Y no, pues va a decir usted. Pero cuando dice Cristo esas palabras, o cuando Dios estableció esa palabra, se estaba refiriendo del sistema que quería implantar en la vida del hombre, que el hombre es capaz. Algunos, como que hace 40 días de ayuno, eso es para lucir nada más. Tampoco es correcto ayunar. Pero cuando Dios dice: no solo de pan vivirá el hombre, dando a entender que hay una nueva cultura, una nueva estructura que va a regir la vida del hombre, que en realidad Cristo lo mostró. Y eso es para mí la nueva creación, que así como decía ayer, con una voz, con una palabra diferente, pero no, ya no es una voz religiosa. ¿Sabe cómo miro yo la voz religiosa? Que Dios te bendiga, hermano.
Para mí es una voz religiosa. No me doy cuenta que si mi hermano está padeciendo de no tener con qué regresar, y todavía le digo que Dios le bendiga, hermano, que Dios te ayude, hermano, teniendo yo cómo ayudarle para dar algo. Entonces, la voz religiosa, Dios condena. Una voz que en verdad, que Cristo lo dijo de esta manera: he aquí, yo estoy con vosotros todos los días hasta el fin del mundo, dice. Pero no sé si usted ha experimentado eso, que en verdad Dios está contigo ahora, en la tarde, en la noche, mañana y siempre. Tú tienes que experimentar ese poder, ese cambio, ese lenguaje. Hermano, yo he visto el poder de Dios proveyendo. Proveyendo yo un tiempo aquí en la iglesia, dábamos nuestra ropa, nuestros zapatos, nuestros roperos, nuestra cama, le dábamos al Señor. Y como que estuvimos jugando con el Señor, le dábamos nosotros lo viejo y Él mandaba lo nuevo. Le dábamos lo viejo y Él mandaba lo nuevo. Una vez, aquí han habido cosas sobrenaturales, solo que no me gusta contar, solo, no sé por qué salió ahorita. Una hermana un día empezó a vaciar su casa, el ropero que tenía, lo trajo a la iglesia, porque es lo único que teníamos. Y se quedó solo la cama en la casa. Y viene Dios, hermano, y le dice, shh, le dice, shh, ¿y ese pues? ¿Y esa cama? Y ella... Y lo tremendo es que tenía tres hijos acostados en esa cama. Señor, ¿qué dices? La cama, pues. Increíblemente, la hermana empezó a llorar, a bajar a sus hijos. Ya no por lástima de dar su cama, sino por los hijos que tenía dormido ahí. Los bajó dormido en el suelo. Los bajó, los tres. Y se trajo su cama. 8 días después ya tenía esa cama. No era muy buena, era de madera. Entonces a los 8 días después ya el Señor le devolvió una cama somier. Eso se llama nueva naturaleza, una conducta, un nuevo sistema, un comportamiento distinto a lo que uno está acostumbrado a hacer. Por eso para mí la nueva naturaleza no es dejar de chupar, hombre. Es otro sistema donde el creyente, donde el hombre va a ver el cumplimiento de esa palabra que Cristo dijo: he aquí, yo estoy con vosotros. Nunca te dejaré, ni te desampararé, dice Dios. Nunca. Eso se llama nueva creación. Que usted es capaz de despojarse de tus cosas, de tu pertenencia, dárselo al servicio de Dios. No es trueque, hermano, es algo que la nueva creación en el humano practica. Por eso, cuando yo trato con ministros, cuando uno envía ministros, lo primero que preguntan: ¿y allí cuándo ofrenda se recoge? Ni siquiera da gana de mandar a esa persona porque no va a poder hacer la obra de Dios. No tiene el nuevo sistema de vida. Siempre tiene el sistema
secular, matemático. ¿Sabe de dónde se agarran esos creyentes? Se agarran de aquí. Aquí dice: porque cuál de vosotros, es Lucas 14:28, porque cuál de vosotros queriendo edificar una torre no se sienta primero y calcula los gastos a ver si tiene lo que necesita para acabarla. Lucas 14:28. Una persona un día que, según para mí, era líder de la iglesia en la misión. Hermano Gaspar me dijo: Usted está construyendo un templo grande, dice. ¿Y con cuánto dinero lo está haciendo, hermano Gaspar? Me dice: Con ni un len. Len le decimos nosotros al centavo aquí. Con ningún centavo. ¿Y por qué? ¿Acaso no dice la Biblia?

¿Sabe qué significa eso? Le dije yo. Cuando dice, si tienes con qué, si tienes suficiente fe, eso es lo que significa eso, le dije yo. Como para terminar de hacer lo que uno empezó. No depende cuánto dinero, porque ya sería dinero de uno, ya no sería por fe la obra de Dios, sino cuánta fe tienes para poder terminar. No me respondió nada, se quedó triste. Porque no se trata de dinero, se trata de fe. Por ejemplo, usted no va a llegar al final si no está dispuesto a morir. Si no se propone a morir antes. Por eso Cristo, cuando vino a la tierra, tuvo que decir esta palabra: mi hora ha llegado, dice San Juan 12:27. Claro que mi alma está muy triste, pero ¿qué diré? Padre, libérame de esto. No, mi hora ha llegado. Tengo que morir. Tengo que terminar la. Entonces uno se propone a morir primero. Si no está dispuesto a morir, hermano, jamás. Usted, un salvavidas, si no está dispuesto a morir, no puede salvar vidas. ¿Me está oyendo? Porque ese es el precio. Entonces, si uno ya se propuso a morir, ¿qué es lo que más le cuesta después si ya está dispuesto, si ya murió? Porque lo más preciado del hombre, lo dijo el diablo. Le hace una pregunta al diablo después que le haya quitado los bienes a Job, le dice. Y Dios es tremendo, ¿no? Y ahora le dice el diablo: ¿has visto de nuevo a mi siervo Job? ¿Que no hay otro como él? Ah, ¿cómo no? ¿Cómo no va a estar fiel el hombre, pues, si le has dado todo? Le has dado dinero, salud, dinero primero. Y le dice Dios: quítele el dinero, a ver cómo queda. Y le quitó todos los bienes. Y otra, era lo que iba a decir: ¿cómo no te va a honrar el hombre si le has dado salud? El diablo sabe que la salud es mayor que el dinero. Y Dios le dice al diablo: enférmalo. Y te doy permiso para enfermarlo. Pero su espíritu, su alma, no me la toque, por favor, porque te mato, dijo Dios. Dios quería. Entonces, ahí está visto que la salud es mayor que el dinero. Por eso lo más preciado del hombre es la salud, es la vida. Entonces, ¿qué le queda al hombre si ya dispuso su vida para ser muerto? ¿Qué es lo más estimado para él después? Por eso, si usted se autodefiende, se autoestima, no estará dispuesto a morir. Como dijo un señor aquí de este pueblo, le robaron su único 7,000 guardados. Tenía 7,000 quetzales guardados. Hace unos 10 años atrás, o un poco más. Empezó, se levantó este señor diciendo: ay, qué lástima que se me llevaron el dinero. Me hubieran matado mejor, decía. Me hubieran dejado el dinero. Mire la consideración humana. Por eso te digo, depende qué ojo tienes. Depende qué corazón tienes. Depende qué estructura tienes. O qué cultura. O qué concepto.

Por eso nuestros conceptos nos ahoga. Nos mata nuestros conceptos, nuestras ideas. Usted tiene que abrir mucho sus oídos en esta hora. Cuando digo nueva estructura, nueva criatura, hermano. El Señor dio una probadita a la gente judía otra vez, después de miles de años, porque Israel conoció vivir dependiendo de Dios 40 años. Pero no entendió Israel. Israel lo vio como un castigo. Porque el hombre está habituado a querer sufrir para comer. Entonces viene Cristo a la tierra, los lleva al desierto por 3 días, como que Cristo estaba diciendo internamente: los voy a probar, les voy a enseñar, a ver si entienden que está esa vida que dejaron los hebreos en el desierto. Todavía persiste, ahí está esa vida, ahí está el ofrecimiento, la oferta de Dios. Entonces viene Cristo, los sacó fuera de la ciudad, predicándoles del reino de Dios, dice la palabra. Y la gente se olvidaron por 3 días de comer. No sé quién pasó por ahí, apachó el botón del hambre. Y empezaron a sentir hambre después de 3 días. Pero no fueron la gente los que empezaron a sentir hambre, sino era Felipe. Señor, despide a esta gente porque ya tienen hambre, dice. El que tenía hambre era él, como usted siempre habla por el mundo, habla por la gente. Muchos de nosotros, hermanos, nos hemos agarrado de pretexto a nuestra mujer, a nuestra familia. Por eso a veces hasta nos gusta enfermar. Si no, eso es terrible, hermano. Yo conocí a un hombre en la misión un día, dijo: habíamos programado una reunión del norte de Guatemala. Y dijo él: no voy a estar ese día porque voy a estar enfermo. Dije, literalmente, lástima que no guardé la carta esa. ¿Sabe por qué quería enfermarse ese tiempo? Porque estábamos teniendo problemas en la misión ese día. No quería enfrentar los problemas. Ese es el lío del hombre. No quiere ver problemas, pero no quiere comportarse bien. ¿Cuántos quieren problemas? Nadie. Pero nadie se comporta bien para no tener problemas. Y así fue como apacharon el botón del hambre. Entonces dijo: ¿dónde sacaremos tanto pan para dar de comer a estos? Dale ustedes, dijo Cristo. Ya que tienen tanto sentimiento de la gente, pues. Ya que aman tanto, denle de comer. ¿De dónde? Dijo. ¿Y por qué apachaste el botón, pues?

Aleluya. Consiguen a alguien por ahí que tenga algún pan. Y consiguieron a un niño. Los hombres ya han comido todo, hasta los bigotes han comido ya. Y Dios, o Cristo, les provee pan, dando a entender que Él es el que tiene el poder de hacer que el hombre no tuviera hambre. Y cuando tenga hambre, y Él es el que provee el pan para el hombre. Pero tristemente nosotros los hombres somos extremistas. Porque al siguiente día los que comieron el pan fueron a buscar a Jesús. Ni siquiera por el milagro que vieron, sino que porque todavía les quedó el sabor del pan, todavía hacía. No sé cuál es el gusto de vivir suyo aquí en la tierra. ¿Será que le gusta tanto el pan? O porque igual que a Pablo dice que no me sé qué escoger, porque me quedo aquí por el bien del reino, hijo. Nosotros a veces nos queremos quedar aquí porque todavía no hemos alcanzado la meta, la ilusión que nos propusimos de que. Y lo triste es que ya estamos viejos. Porque yo ya dictaminé después de los 40 años, yo ya no le quedo oportunidad para mejorar. A menos que tenga un corazón dócil. Porque ahí está en la Biblia, 40 años son la prueba. Y miles que no pudieron entrar. Porque después de 40 años no se puede enderezar uno. Su forma de vivir. Pero ahí vemos el Cristo mostrando al humano que Él es el que da la nueva naturaleza. Mostró literalmente que sí se puede vivir sin ansiedad, sin afán y comiendo bien. Porque el afán es la que nos ha hecho envejecer, enfermar. El afán, porque solo estamos usando la naturaleza humana en el reino de Dios. ¿Sabe cómo miro yo a un humano, hermano, en el reino de Dios, viviendo de su propio recurso? Es como hacer manejar un carro sin gasolina, sin aceite, o poner a hervir una olla sin agua dentro de ella. Así es el hombre cristiano cuando no confía en Dios. Por eso no le queda tiempo para nada. Es horrible vivir sin la intervención de Dios en la vida del ser humano. Necesitamos que Dios nos libera de esos temores, de esas dudas. Necesitamos desprendernos de las cosas para poder conocer la realidad de un Dios que está con nosotros, que Él es el proveedor de todas las cosas. Estoy hablando en términos humanos. A mí me habló el Señor también
En un pasaje de Mateo 18, aunque yo ya mencioné ayer ese pasaje, pero le quiero agregar una palabra. Dice capítulo 18: en aquel tiempo, bueno, mejor leamos solo el verso 3. Y dijo: de cierto digo que si no os volvéis y os hacéis como los niños, jamás entraréis en el reino de los cielos. Cuando vi esto, jamás, me preocupó bastante, porque la siguiente palabra es: jamás entraréis en el reino. Entonces vino a mi mente que Jesús le dijo a Nicodemo: si no volvéis a nacer, jamás veréis, dijo. Son dos tiempos o dos fases del reino. Entonces, al ser cristiano, al ser creyente, uno mira el reino. Cuando nace de nuevo, solo mira el reino. Hasta tiene que nacer del agua y del espíritu, entonces entra al reino. Entonces le dice el Señor de nuevo: si no nace del espíritu y del agua, o del agua y del espíritu, jamás entraréis en el reino de los cielos. Entonces, ¿qué significa entrar en el reino de Dios? Es un dominio sobre tu voluntad, sobre tus deseos, para que Él provee lo que necesitas en esta vida. Porque el Señor dice: el reino de Dios se ha acercado a vosotros. El reino de Dios se ha acercado a nosotros para interferir la vida natural, la vida de tensiones que hay en nosotros. Hermano, a veces me ha tocado que soñar mi vida pasada. No de mi niñez, sino que de mi juventud. Hermano, me muestra el Señor lo difícil de la vida natural sin Dios. Es agobiante, es inalcanzable. ¿Y sabe cómo lo demostramos? Por ejemplo, si usted tuvo la oportunidad de casarse de blanco, ¿acaso no llegaste a deber, pues? Y creo que algunos todavía están pagando la deuda. Y lo tremendo es que no tienes con qué compensar, porque la señora ya está desgastadita y todavía lo está pagando. Solo algunos, no sé si me están entendiendo. Jamás. Si Dios no interfiere en nuestra vida, no vamos a conocer que Dios en verdad es la que produce, la que brinda toda la ayuda que necesitamos, la que tenemos. ¿Por qué al hombre le cuesta ofrendar, diezmar? Tiene razón, porque le ha costado. Amén. ¿Tú qué va a hacer usted si ya está bautizado en el Espíritu Santo, está día y todavía con esa carga encima? Porque lo que libera el Espíritu Santo es la vieja naturaleza, la naturaleza dependiente de las cosas naturales. Por eso la grandeza del hablar en lengua no es lucir tu lengua al mundo,
sino que te libera de esta humanidad aferrante a las cosas temporales, sino tener la capacidad de tener intimidad con ese Dios majestuoso, sublime, celeste, y tú con los pies en esta tierra, pero convivir con ese ser celestial es la cosa más asombrosa de la vida del ser humano. No sé si usted se ha preguntado que por qué Dios convivió con Abraham literalmente, pues. Ah, eso es teofanía. No, a mí no me importa eso. Para mí es literal. Porque nos hemos buscado los nombres de nombres teológicos, ¿verdad? Pero para mí es Dios conviviendo con Abraham y visitando la casa de Abraham. Y un Abraham es igual que usted, pero no con, con las mismas experiencias de Abraham. ¿Pero por qué? Porque hay un comienzo. Hay un salmo que dice, hermano, es el Salmo 73. Este hombre, cuando empezó a ver la prosperidad de los impíos, por eso en determinado momento a veces llegamos a decir, es mejor vivir impíamente porque así viven los demás y viven bien. ¿Bien de qué? ¿Bien de qué? ¿Solo porque tienen carro? ¿Solo porque tienen casa? Dice este salmo, los hijos de estos bandidos ni siquiera se enferman, dice. Mientras que uno solo vive ganando para la curación de la mujer, los hijos. Y uno, hermano, ya con los ojos metidos hasta adentro. Y aparece uno ardilla disecado.

0: Entonces llegó a comprender esto. Dijo: de nada me ha servido guardarme, limpiarme. Por poco, dice, se deslizaron mis pies para ir detrás de ellos, hacer como ellos. Por eso que muchos pastores que estuvieron con nosotros en la misión están adoptando ese sistema de la prosperidad, porque quieren ser gordos, gorditos, lustrosos, dice. Pero yo tuve envidia. ¿Por qué el hombre tiene envidia de los hombres? Es uno de los problemas que yo miraba. El diablo no cayó por rebelión. Primero cayó por envidia y después se rebeló. Lo primero que tuvo el diablo en su corazón es la envidia, porque miraba a Dios que lo adoraban. Aún entre nosotros hay hombres que les caemos mal porque nos respeta la gente. Sí, lo que pasa es que hay gente que se atreven a honrarlo a uno como que si fuera el Cristo mismo. Sí, allí ya depende de uno cómo se cree. ¿Se cree el Cristo o se cree el burro de Cristo? Yo ya sé que soy el burrito de Cristo, pero tengo, lo tremendo es que no fue el Cristo que pasó sobre las flores, fue el burrito, hermano. Pero qué tal si el burrito hubiera dicho: qué tan importante soy. Uno debe de saber que es el Cristo que va montado sobre uno. A él lo están elogiando. Eso fue lo que tuvo el diablo al principio, Luzbel, la envidia. Entonces se rebeló. Hizo su iglesia. Y grandota. Porque tiene iglesia por todo el mundo. Hasta en los infiernos tiene. Entonces, ¿cómo fue liberado este salmista? Dice: hasta que me metí de nuevo al santuario, entonces entendí cuál es el premio de estos prosperados. A ellos les espera el castigo. No está diciendo que la prosperidad es mala, pero si es una obsesión en su corazón, es un afán en el corazón del hombre. Por eso, hermano, que por rato uno ya no quisiera ni tener hijos ni mujer para tener guardado todo su dinero. Algunos de nosotros que ni coma ya. Por eso te invito a que lea Eclesiastés. Dice Eclesiastés: lo único bueno que tiene, que Dios le dio al hombre, es trabajar con afán que tiene de trabajar, que coma y que beba, dice. Es lo único bueno que puede tener el hombre, que coma bien. Porque no vaya a ser que trabajó con sabiduría, con inteligencia, y lo guarda para otro, dice. Y este que ni se afanó ni se desveló, cuando viene a casarse con la mujer de uno, con el BM, por eso el tema todavía persiste. ¿Dónde está Sadán? ¿Qué corazón tienes? ¿Qué mente tienes? ¿Qué conducta tienes? ¿Qué comportamiento tienes? ¿Qué evangelio tienes? ¿Qué criterio tienes? ¿Qué concepto? ¿Qué familia tienes? ¿Qué cara tienes? ¿Cara de necesitado del mundo o cara de alguien que espera la venida de Cristo ansiosamente? Amén. Les voy a leer Eclesiastés 7, 27 en adelante. Mira, dice el predicador, habiendo considerado las cosas una por una, para dar con la razón, he hallado esto: mi alma aún busca, pero no halla. Un hombre he hallado entre mil, pero una mujer no he hallado entre todos estos. Mira, he hallado solo esto que Dios hizo al hombre recto, pero los hombres se han buscado muchas otras razones. Ahora el capítulo 8, ¿quién como el sabio? ¿Quién conoce la interpretación de las cosas? La sabiduría del hombre iluminará su rostro y transformará la dureza de su semblante. ¿Tenemos esperanza? Pero voy a decir algo antes de esto. Decía al principio, cuando el hombre como que se resintió contra la mujer, y por eso el hombre en la tierra hoy ande así apercibido, pero no de la venida de Cristo apercibido, hacia las cosas terrenales. Yo he visto calles, gente leyendo el periódico. No son buenos lectores. ¿Qué es lo que busquen ahí? ¿Trabajo, dirección? ¿Ofertas? ¿Es estar aprensivo? ¿Aprensivo del celo? Es que, hermano, la caída del hombre creó en el hombre una autodefensa. Por eso les decía hace un rato, para mí ese canto me parece de guerrilleros. Estamos tratando de levantar la moral del hombre con nuestro criterio, con nuestra opinión, con nuestros métodos. Pero este hombre, que según dice, a ver si lo encuentro, porque dijo este hombre en el capítulo 2 de este mismo libro, dice, versículo 3: me propuse en mi corazón agasajar mi cuerpo con vino y echar mano de las necedades, mientras mi corazón siguiera conduciéndose en sabiduría, hasta ver en qué consiste el bien para los hijos del hombre, el cual se han de ocupar debajo del sol durante los contados días de su vida. Este hombre se propuso agasajar su cuerpo, dice, y dice más adelante: me hice, engrandecí mis obras, me edifiqué casas, planté viñas, me hice huerto y jardines, y planté en ellos toda clase de árboles frutales, me hice estanque de aguas para regar con ellas, un bosque donde crecieran los árboles, adquirí siervos y siervas, tuve siervos nacidos en casa, también tuve muchos ganados, vacas y ovejas, más que todos los que fueron antes de mí en Jerusalén. Acumulé también plata y oro para mí, y tesoros preciados de reyes y provincias me proveí de cantantes, tanto hombres como mujeres, de los placeres de los hijos de los hombres y de mujer tras mujer, dice. Este se estaba ministrando. Pero este se tomó unas vacaciones, pero buenazo. Para que saliera diciendo, ¿y tú y yo? ¿Cómo te fue? Todo es vanidad de vanidad. La vida del hombre es como jugar barajas, jugar cartas. Esta vez voy a ganar, dice el hombre. Y siempre dice, esta vez sí. Como dice el borrachito, esta vez ya no. Ahora sí. Y siempre. Entonces este hombre tuvo mujer tras mujeres. Lo salió diciendo, no encontré ni una usted. Entre mil mujeres, no encontré ni una perfecta. Pero sí encontré a un hombre. Un hombre, no dos. Mujeres ni una. Bueno, ¿qué quiero decir con esto? Ya mencioné la palabra celos, aprensión, estar un aprensivo sobre todas las cosas, sobre su mujer, sobre sus hijos, sobre sus bienes, sobre su trabajo, sobre el trato social, política, religioso. Y crea una conducta en el hombre que crea una barrera de defensa. Y lo triste es que cuando hay una barrera de defensa, puede ser que se antepone ante el poder del Evangelio de Dios. Por eso que este predicador se atrevió a decir: el árbol que nace torcido jamás será enderezado. Menos mal que se refirió del árbol. Pero dijo Cristo, eso todavía está peor: el que nace de la carne, carne es. Y el que nace del Espíritu, Espíritu es. Pero esto me costó trabajo a mí para aprender esto. Porque yo viví interpretando esa voz de Cristo. El que nace, porque dan una interpretación en otros evangelios. Porque el que nace de la carne, ¿cuándo va a ser espiritual si nació para la carne? Decía yo. Pero esta es una doctrina especial. Solo quería aprovechar. Menos mal que nosotros nacimos carnales, pero podemos volver espirituales. Es la esperanza, es el poder del Evangelio que el Señor nos trajo a nosotros. Pero cuando uno vive así aprensivamente, hermano, se hace esclavo del control. Por eso que yo conozco hombres, hermanos, que andan de la mano siempre con su mujer al mercado, en la calle, hasta lo espera cuando entra al baño. Pues no sé cuál es la intención. ¿Que la ama tanto? No, yo creo que cuando, si la encuentran en algún delito,
1: para hacer ceviche. ¿Por qué? Porque se quedó el estigma de descuidado en su conciencia, que ahora quiere vengarse, pero le ha sido carga gravoso en su alma, en su cuerpo. Yo he visto gente en la iglesia que es difícil tratar con ellos, porque tienen la mentalidad de un hombre común, de un humano común. Por eso es importante que el humano cristiano entre al santuario. Yo creo que eso es lo que estamos haciendo ahora que Dios nos ha metido en su santuario, para abrir nuestros ojos, para adquirir una personalidad diferente, un concepto diferente, una mente diferente. Porque el hombre, Dios lo hizo recto, dice, pero el hombre es el que se ha buscado sus propios males. Pero ¿cómo va a ser liberado? ¿Quién lo va a liberar? Dice: la sabiduría del hombre iluminará su rostro y transformará la dureza de su semblante. La sabiduría que Dios nos va a dar, hermanos, es cuando sabemos minimizar. Yo he tenido que tocar con gente. Aquí está un poco difícil el comentario que voy a hacer, pero lo tengo que hacer para librarlo a usted o amarrarle. Depende cómo lo acepte usted. Yo he tenido que lidiar con la gente porque hay gente que me busca: pastor, pastor, cayó nuestro pastor. ¿Y ahora qué vamos a hacer? Pues andar con Cristo siempre. Ah, esa es indolencia. No, pero muerde. Si usted, pues mátese de cólera, a ver qué solución le da al problema. ¿Qué va a componer usted con estar con la cara arrugada? Ninguna cosa. Pero cuando conocemos la palabra de Dios, yo me he atrevido a decir a la gente, hermano, aunque con disculpas, y cuando no ha caído alguien, pues les he dicho. Pero ¿sabe cuál es el problema del hombre? Serio, el hombre aprensivo. Hermano, estaba viendo un documental de animales haciendo relaciones. Ay, Dios, hermano. El mono, la tortuga, hermano, es, Dios mío, con razón, cuando uno cae parece animal, ¿verdad? Lo que más me asombró es la relación del ¿cómo se llama? No me viene la tortuga. El mono más la mona. Es increíble. Ya, este es que este silencio que dice. Cuando el hombre es celoso de su mujer, es peor que el caído. Es el más pervertido en su mente. El que más condena los pecados es el más pervertido. Por eso el Señor Jesús no le interesó a los fariseos, porque son los más perdidos y son los que justifican las cosas, los que hacen ver bien las cosas, y son los más perversos, los más pervertidos, los asesinos, los adúlteros, los ladrones de los templos de Dios. Por eso el hombre, hermano, tiene que tener una confianza en Dios nada más.
0: aunque tenga que relacionarse con los humanos, porque eso es inevitable. Pero uno con la sabiduría, que se proteja en Dios. Porque si el hombre pone su confianza en el buen comportamiento. Por eso la Biblia dice, Jesús dice en su palabra en el capítulo 2 de Juan, el Señor es tremendo, hermano, no es como nosotros. En cambio nosotros, con que si somos pastores, cuando tenemos una buena cantidad de ovejas, más cuando nos da ofrenda, ay Dios, para el pastor son divinos, mis tesoros queridos. Pero para Cristo, ¿qué? Dice, a ver si. ¿En dónde estoy? ¿Alguien me ayuda? Donde Jesús. A ver. Dice. San Juan 2, 23. Mientras él estaba en Jerusalén en la fiesta de la Pascua, muchos creyeron en su nombre al observar las señales que hacía, pero Jesús mismo no confiaba en ellos porque los conocía a todos. Quiere decir que el Señor no confía en nosotros, ¿no? Y porque no tenía necesidad de que nadie le diese testimonio acerca de los hombres, pues él conocía lo que había en el hombre. Pero me pregunto, ¿pero para qué les predica si no confía en ellos? Porque está dando un mensaje de salvación al que la toma. Y de la misma manera, usted, si toma el mensaje, usted es el que se va a salvar. Pero no te condenes por lo que miras, porque eso se llama sabiduría. Te va a cambiar la cara, te va a cambiar hasta el andado, porque muchos jorobos hay. Y sin ser jorobados, nos jorobamos de tanto mirar en la tierra. O de tanto estar viendo a los hombres. Aleluya. Entonces tenemos que tener una conciencia limpia. Y es lo que Dios quiere restaurar en nosotros. Una fe viva solo en la persona de Cristo Jesús, sin dejarse de relacionarse con los humanos. Porque eso provoca muchas cosas, altera muchas cosas en nosotros. Quizás en la noche vamos a tocar algunos puntos más, porque ahora ya se nos fue la hora. Dios les bendiga a todos.
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Tiempo de guardarlo por ahí, pero hoy me dieron ganas de interpretar aquí con las hermanas. Amén. Oh Padre mío, tan exaltado sea tu nombre, o es tu nombre, pero eso es lo que dice el himno.

0: Aleluya. Diciendo a todo el mundo que Él lo llena todo. ¿Cuántos sienten y creen que eso es así?
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Denle un fuerte aplauso al Señor en esta noche. Aleluya, aleluya. Y Jehová dijo a Moisés: di a mi pueblo que marche. Iglesia de Cristo, no temáis, porque vuestro Dios va delante.

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2: ¡Viva voz! Cantemos con gozo, con alegría al Creador de los cielos y le damos gracias por su bondad. ¿Cuánto le da gracias por su bondad? Amén.

Amén. Mas ahora Él vive. Cristo vive en mí. Aleluya. Él vive en nosotros. Y cuando Él vive en nosotros, los temores, los miedos se irán de nosotros.

¡Aleluya! ¿Cuántos exaltan a Dios? Esto es pura coincidencia, como Él es el que alaba al Padre entre sus hermanos. Por eso todo lo hace perfecto. Solo nos falta una cosa, si podemos cantarlo. Que el Señor nos ayude a poder expresar ese nombre que es sobre todo nombre.

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No me canso de amarte. Ándale pues. A ver cómo nos va. ¿Ya está cansado? Para nada, digo. Para nada. Aleluya. Yo recibí todos estos coros, pero como no sé de música, por eso estoy tarareando un poco aquí. No me canso de amarte.

0: tan a gusto con mi Jesús? ¿Cuántos se sienten tan a gusto con el Señor? ¿Seguro? ¿Seguro?
1: ¿Cómo le pasa?
0: Yo tengo un Dios. Bueno, ahora dejamos

Aleluya. Gloria a Dios. Como Ruth y Noemí.

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Bailemos juntos, dice, bailemos todos juntos. Gloria a Dios. En otros lugares siempre practican rebuscarle las palabras de niños, pero en este caso yo les voy a hacer una aclaración, porque el humano trae en su conciencia una alabanza verdadera que lastimosamente no la puede expresar por su cuerpo limitado. Amén. Tiene que cantar la alabanza verdadera como para un alma madura, para un espíritu ya maduro.

¿Quieren agradecerle al Señor por este momento que estuvimos viviendo, alabando con alegría, con llanto, con quebrantamiento? ¿Cuántos se quebrantaron en esta noche a través de la inspiración de los cantos? Vamos a cantarle una vez más así.

somos salvos. Por eso, damos gracias al Señor.

Gracias, Señor. Gracias por todos tus hijos que han venido, Señor, a manifestar su gozo, su gratitud, su exaltación a tu majestad, Señor. Gracias. Mil gracias, Señor. Muchas gracias.

Llamamos. Aleluya. Gracias, Dios. Aleluya. Amén. Amén. A su majestad. A su honor. A su grande obra. Yo tengo un Dios alto y sublime. No sé si lo saben. Ah, qué bueno que lo saben. Porque eso es bueno que nos ayuden a cantar. Porque estamos no viendo espectáculos, estamos adorando al Señor. Amén. Gloria a Dios.

0: Aleluya. Amén. Puede sentarse porque viene la otra parte.
1: Por eso damos gracias a Dios. Yo doy gracias a Él porque me ama como soy. Amén. Dice así,

0: Aleluya. Por la paz de Jesús. Gloria a Dios.
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0: Cantaré una canción triunfal, un cántico triunfal.

Un aplauso a la venida de Cristo Jesús. Una de las señales de la venida de Cristo es que su iglesia ya está de fiesta, sintiendo ya el tropel de su carruaje que viene brincando sobre los montes también. Aleluya. Él es tu amado, Él es tu amado. No estás cantando y adorando a un extraño, sino que estás adorando directamente al amado. Aleluya.

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2: Castillo mío, escudo mío, en quien he confiado. Amén.

tú has sido mi roca, mi alto refugio, Dios. Escudo mío en tiempo de aflicción, has sido tú, oh Jehová, Dios de los ejércitos.

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Como una apelación sobre su alma, usted va a cantar con el canto, tú me conoces, tú me conoces. Amén. Usted va a decirle al Señor, Señor, tú me conoces. No puedo ocultarme, no puedo esconderme, aquí estoy porque tú me creaste antes que el mundo fuera. Amén. Vamos a dejar el tiempo.

Dios trajo paz y gozo a la iglesia. Es la primera palabra que Jesús dijo al resucitar: paz a vosotros. Porque usted no se imagina cuánto vale la paz. Eso no tiene precio. Pero tú lo tienes por Jesucristo.

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Gracias te doy.

Dios veis a él desde la eternidad y hasta la eternidad, y diga todo el pueblo:

el testigo fiel y verdadero. He aquí el amén, el principio de la creación de Dios. Aleluya.

0: porque tu adoración por siempre estará en todos los confines de tu creación.
1: Nuestra luz, Jehová es nuestra salvación. Dice, ¿de quién temeré? Jehová es la fortaleza, porque Jehová es la fortaleza de mi vida. Amén.

está por nosotros. Él nos defenderá. Él nos librará de toda guerra, de toda violencia. Amén.

¿Cuántos tienen fe de que esto es verdad? Esto es por la fe. Esto es por la fe. Y lo que tú crees que lo que Dios puede hacer.

El mismo vino a salvarnos. El mismo vino a liberarnos. El mismo viene a llevarnos. Es por ello que cantamos con gozo y con toda libertad.

0: reflejado en nuestro caminar, la cual nos conduce cada día hacia ti.
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grande como tú, oh Jehová. Bueno. Este es un poco moderado. Todavía ya puede menearse, ya puede. Hay grande como tú, oh Jehová.

corazón. Gloria a Jesús. Amén. No me canso de amarte. Ándale pues. A ver cómo nos va. ¿Ya está cansado? Para nada, digo, para nada. Aleluya. Yo recibí todos estos coros, pero como no sé de música, por eso estoy tarareando un poco aquí. No me canso de amarte.

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gloria a Jesús. Aleluya. Esa es su bondad tierna. Esa es su ternura. Amén. Ni siquiera perdonó a dos sacerdotes que entraron ni siquiera a pecar, a oficiar, y los mató. Por eso hoy tenemos un Salvador tierno, es su bondad nunca cesará. Gracias a esa bondad. Amén. Bienvenidos a la fiesta de Jesús. Aleluya. Prepare su corazón porque esta es una fiesta

Obrigado, Jesus. Cantadle con gozo al Dios de

Cuando veo tus cielos, obra de tus dedos, la luna y las estrellas que tú formaste, digo, ¿qué es el hombre para que tengas de él memoria? ¿Y el hijo del hombre para que lo visites? Oh Jehová, Señor nuestro, cuán grande es tu nombre en toda la tierra.

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9: Amén. Aleluya.

Verdaderamente nuestra vida, si Cristo no tiene compasión de nosotros, nadie nos puede lavar nuestros pecados. Y el Señor, por su grande amor, por iniciativa propia, hizo que nuestros pecados, nuestra vida fuera limpiada en las aguas de la vida. Ha sido un verdadero gozo, hermanos, poder ver una etapa más del caminar de la iglesia. Los hombres siempre quieren mantener al niño en un estado de inconsciencia, pero nosotros, el Espíritu Santo, dice y hace que los niños también estén en esa medida de vida, expresando a un Dios sumamente poderoso.

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4: El último canto, y dice que le debemos entregar nuestra vida al Señor. Levanta tus manos delante del Señor. Entrégale tu corazón.

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0: Señor.
1: Castillo mío, escudo mío en quien he confiado. Amén.

tú has sido mi roca, mi alto refugio, Dios. Escudo mío en tiempo de aflicción, has sido tú, oh Jehová, Dios de los ejércitos.

0: Dicen amén, pueblo de Dios. Aleluya.
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Gracias a Dios. Aleluya. Así es nuestro Padre, ¿verdad, jóvenes? Él nunca nos ha dejado en todo tiempo, en todo momento. Y por eso le cantamos con todo nuestro corazón: bienvenido al reino de Jesús. Este sí es una expresión directamente de niños. Creo que es la insinuación del Espíritu a los niños. Dios nos ha tomado en cuenta desde niños, desde que fuimos formados en el vientre de nuestra madre, y tiene un reino que rige la vida desde la niñez. Aleluya.

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Es el nombre que ha sido dado a los hombres en quien podemos ser salvos. Aleluya. Gloria a Dios.

Gracias, Padre Celestial, porque en nuestros corazones hay gratitud y por ello te damos gracias por permitirnos alabar.

No le pasa. Aleluya. Yo tengo un Dios. Bueno, ahora dejamos.

Ese es nuestro Dios, eterno y sublime. Por fe he de alcanzar la vida eterna.

0: Aleluya. ¿Cuántas quieren llegar a esa mansión de luz? Amén.
1: Amén.
0: Aleluya.
1: Aleluya.
0: Más fuerte. Aleluya.
1: Aleluya.

Denle un fuerte aplauso al Señor en esta noche. Aleluya, aleluya. Y Jehová dijo a Moisés: di a mi pueblo que marche. Iglesia de Cristo, no temáis, porque vuestro Dios va delante de

creemos, sino que lo sentimos, que es difícil vivir sin Cristo Jesús. El siguiente canto, cuando Jesús murió por mí en la cruz.

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Aleluya. Aleluya. Jesús dijo: este evangelio será predicado por todo el mundo, entonces vendrá el fin. Este evangelio será predicado por todo el mundo, entonces vendrá el fin. Cristo vendrá otra vez. Amén.

0: Aleluya. Gloria a Jesús.
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Aleluya, aleluya, aleluya, al que salvó mi alma. ¿Cuántos saben que Cristo viene? Ese es el gozo de todo cristiano, que Cristo viene. Amén. ¿Cuántos saben que ese es el gozo de los gozos y de los gozos? Que es la venida de Cristo Jesús. No son otras cosas, no son otros eventos, no son otros poderes, no son otras maravillas. Es la venida de Cristo Jesús. Es el clímax de la expresión del Evangelio que Cristo nos ha dado. Amén. Vamos a cantar.

Dios. ¿Se goza usted por la venida de Cristo Jesús? Amén. Nos gozamos por la venida de Cristo Jesús, porque todo lo que vemos hoy se acabará, sea buena o mala, se acabará. Aparecerá una nueva era donde Cristo será el Rey de Reyes, Señor de Señores, y usted será su reina, su iglesia, su amada esposa. Amén.

0: Aleluya. ¿Cuántos les gustó las palabras, las letras del himno? Aleluya. No hay cosa más hermosa cuando un niño es envuelto en la palabra de Dios. Porque todos nosotros nacimos en un mundo invadido de muchas cosas. Y todavía en la iglesia le ponen objetos, animalitos, inanimados para los niños. Nosotros tenemos un Dios real porque nuestra alma es real. Esta es una plegaria del niño. Dice: oh Padre Celestial, necesito de ti, que soy un niño, acuérdate de mí.
1: Porque Dios trajo paz y gozo a la iglesia. Es la primera palabra que Jesús dijo al resucitar: paz a vosotros. Porque usted no se imagina cuánto vale la paz. Eso no tiene precio. Pero tú lo tienes por Jesucristo.

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1: Establecido la noche y el día, Job decía: cuando era de noche, quisiera que fuera de día, porque no podía dormir. Y cuando era de día, quisiera que fuera de noche, porque no podía vivir de día. No había día, no había noche para Job. Y a nosotros, y a todos nosotros, nos toca en la vida un momento de soledad. Yo creo que el Espíritu Santo está poniendo un canto para que nosotros podamos ser dirigidos ante la presencia de Dios para poder mitigar nuestra sed, la sed de nuestra alma a través de un canto. Amén.

0: Un fuerte aplauso a aquel que nos oye siempre. A aquel que siempre está dispuesto a escucharnos, a ayudarnos y a levantarnos.
1: Por eso mi corazón quiere gritar. Quiere gritar de gratitud. Porque tú has redimido mi alma. Oh, amor de Dios. Oh, aleluya.

0: Aleluya.
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Hace poco, unos 15 días atrás, sentí el deseo de que las voces de las mujeres se escucharan a través de los cantos. Lo vamos a hacer con la idea de preservar la alabanza en el nombre glorioso de nuestro Padre majestuoso. Dedicamos estas alabanzas, estos himnos

Jesús dice, si alguno tiene sed, venga a mí y beba. El que cree, como dice la Escritura, de su interior correrán

0: اسمه هستان هللويا. Qué bueno es que se cumpla literalmente con nosotros lo que la Biblia dice: si tu padre, si tu madre te dejaran, con todo yo Jehová te recogeré. Dice, tenemos una esperanza muy linda porque tenemos un Padre Celestial, y si le pedimos algo con todo nuestro corazón, Él siempre está dispuesto a contestar, a responder nuestras necesidades. Aleluya. Yo soy un niño muy feliz. Cuando fue contestado por el padre, ahora el niño es muy feliz. A ver, vamos a escuchar ese canto maravilloso.
1: ¿Dónde están los músicos? Quiero cantar un coro con ustedes así. Así. Pero ese coro es un poco tradicionalón, pero tiene sentido. En las manos del Espíritu todo es bueno. ¿Sabe qué coro?
0: Yo me gozo lunes, yo me gozo martes, yo me gozo miércoles, yo me gozo jueves, sábado también. Al llegar domingo sigo con el gozo, y ¿saben por qué? Porque tengo a Cristo que me da la dicha de gozarme en Él. Yo me gozo lunes, yo me gozo martes, yo me gozo miércoles, yo me gozo jueves, yo me gozo viernes. Al llegar domingo sigo con el gozo, y ¿saben por qué? Porque tengo

Amen. Esperen, esperen un momento. Tenemos que confesar que todos los días de la semana sea de bendición para usted. Ojalá que nunca se llegue a escuchar que este fue mal día para usted. Yo estuve negociando un tiempo. Cuando llegábamos al hospedaje, los compañeros siempre: "Ay, estuve mal, muchacho." Sí, decía yo, pero dentro de mí era solo acompañarle en sus desgracias, porque verdaderamente nunca fue en mi vida un fracaso, nunca, nunca. Para mí esos días eran toda la semana de venta. Y así que yo me gozo.

momento, un momento. Yo las quiero ayudar con un pensamiento. Imagine usted una gran canasta llevado del brazo y llenarlas. Porque con esa canastada de bendición, yo me gozo lunes, yo me gozo martes, yo me gozo miércoles, yo me gozo jueves. Ya se te llenó esto. ¿Y saben por qué? Porque tengo a Cristo que me da la dicha.

¿Cuántos lo creen? ¿Cuántos están creyendo? Pero no se tira la canasta, reténgala ahí, reténgala. Yo me gozo lunes, yo me gozo miércoles, yo me gozo miércoles.

0: El Señor está poniendo en mi corazón recordarles algo que aunque el mundo lo ha puesto, tal vez debido que en el corazón de la mujer siempre ha esperado algún elogio. Y sabemos que hoy es 10 de mayo, ¿verdad? Pero qué mejor regalo es encontrarse con el amado verdadero. Y que en verdad Él está en este lugar para ubicarla en su lugar. Es el único caballero que pone a las mujeres en su lugar y las vista de gozo, de alegría y de paz en este tu día, madre. En esta tu noche, madre querida, que la gloria del Dios omnipotente esté sobre tu cabeza desde ahora y para siempre. Recíbela de parte del Señor Jesucristo. Se me viene un pensamiento: ¿por qué el Señor tuvo que escoger a una mujer para nacer de ella? Porque es tanta la misericordia y tanta es la torpeza de la mujer. Por eso la quiere redimir dándole este honor. Honor celestial, honor eterno y honor de mujer y de madre. Levante su cabeza bien en alto y decirle: Señor, gracias porque te has acordado de mí. Y dile también que no me arrepiento de haberme hecho mujer. Decirle: estoy agradecida contigo, mi Padre, mi Padre celestial. Tú sabes lo que haces. Me has hecho favorecida. Dígale. Siéntase dichosa de ser una madre, de ser una mujer.
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teníamos a Cristo dentro de nosotros, lo que necesitamos es conocer su palabra. Esto ya es todo lo que Dios quiere darnos. ¿Cuántos saben que el Señor viene pronto? Amén. Esa es la esperanza de todo creyente en Cristo Jesús, en que Cristo viene a poner fin a nuestros problemas. Pero mientras dure su venida, vamos a analizar nuestras vidas. Espero, hermanos, que en estos mensajes uno a veces parece como que pareciera ser superior a otros, pero eso no es cierto. Los que nos ha tocado predicar aquí, pues por lo menos yo me considero quizás un poco peor que usted, porque solo Dios nos ha permitido el privilegio de tomar un tiempo de recordarles las palabras de nuestro Señor Jesucristo. No es nuestra palabra, por eso lo damos con seguridad, porque estamos sometidos todos bajo la palabra de Dios. Nadie es exento de esta palabra. Espero que usted no se siente señalado, porque Dios nunca señala a nadie, simplemente nos hace recordar lo que nos conviene más. Amén. Y todo lo que usted oye, que porque uno cuando es confrontado por la palabra, hermano, no existe mejor predicador ante la palabra de Dios. Todos padecemos en algún área de nuestra vida, pero cuando viene la luz, la palabra, el espejo de Dios, nos vemos, y ahí es donde nos da privilegio Dios para arreglarnos. Pero que nadie se siente señalado, ni aludido, ni mucho menos condenado. Todos estamos siendo llamados para examinarnos, para que así estemos preparados para el encuentro con nuestro Señor Jesucristo. Usted no vaya con más cargas, porque lo que uno quiere, hermano, por lo menos a mí no me gusta que me pongan más carga de las que ya tengo. Este no es una carga. Lo que Dios está mostrando en algunas fases de la palabra, lo que Dios muestra es que tú tienes ya la forma de escaparse, o interpretarlo de esta manera: uno, cuando uno debe algo, si tiene algo con qué pagar, ya solo espera el día cuando lo vende para pagar sus deudas, porque ya tiene conocimiento de cómo va a resolver sus problemas. Es lo que crea la palabra en nosotros, nos da margen de oportunidades escapatorias para alcanzar la vida que Dios quiere. Usted no se apure de lo que estás oyendo, porque muchas veces queremos cambiar de un solo día todos nuestros errores ancestrales, pero conociendo las estrategias del enemigo y también conociendo el poder de Dios, vamos a librar muchos males en nuestra vida, y que va a ser de beneficio para nuestra vida y para nuestra familia. Ese es el propósito de las palabras de nuestro Señor. Amén. Que Dios bendiga a todos los que se dejaron venir. Pero le digo una cosa, hermano, no sé si usted se va a sentir mal en esta hora. Las mujeres están haciendo comentarios de nosotros, que nosotros nos vamos rápido después del culto. Desaparecemos rápido. Entonces, como que no hay convivencia. Entonces, por lo menos convivamos un rato con los hermanos que vienen de otro lado, convivamos, porque hay que hacer algo para callar la voz de las mujeres, porque si no. No, la verdad, las mujeres, a pesar de que no pueden estar en la calle después de un culto, y están más que nosotros, entonces
¿Qué pasa? ¿Somos miedosos o somos fríos ante la palabra de Dios? Entonces tenemos que amar la palabra de Dios, darnos a la palabra de Dios. Hay algo que quiero compartir, que casi estamos enfatizando sobre ciertos puntos, pero con un enfoque diferente. Ayer estuvimos diciendo que es muy importante que nosotros adquiramos una imagen o una personalidad, porque si no tenemos personalidad, decíamos ayer, le estamos dando oportunidad a la humanidad, porque nosotros los humanos nos destruimos entre nosotros mismos, porque la destrucción del mundo no lo va a hacer Dios, lo vamos a hacer nosotros. Nos vamos a destruir entre nosotros, porque no hay mejor batalla para el diablo, no hay mejor venganza que el diablo provoca en nosotros la discordia. Por eso, uno de los problemas más condenable por Dios es crear discordia entre los hermanos. Es como matar, es como adulterar, o peor que eso. Dice el proverbio, cuatro cosas que no soporta los ojos de Dios, dice, pero un cuarto o un quinto tal vez es levantar discordia o poner discordia entre los hermanos. Y eso es lo que hace el diablo, poner discordia entre nosotros, y nos vamos a matarnos entre nosotros mismos y el diablo aplaudiendo. ¿Por qué? Porque usted alguna vez ha maltratado a su hijo en forma indirecta, inconscientemente. Bueno, pareces mujer, le decís a tu hijo, ya lo mataste con tu voz. Por eso tenemos que tener una voz, una palabra diferente, que no salgan palabras groseras en nuestra boca. Pero eso es difícil, porque a veces no sabemos cuál es la palabra correcta, pues. Porque tenemos hábitos, costumbres o modismo que pueden afectar la vida de alguien más. Y si uno no tiene la personalidad, uno se autolimita a alcanzar lo mejor para su vida, porque depende de lo que le dicen o lo que dicen otros de uno. Por eso el apóstol Pablo dice, él tiene cuatro tribunales. Solo voy a leer, no es el tema, solo para remachar lo que dijimos ayer. Es muy importante que tengamos una personalidad para que la habladuría del mundo no tenga efecto en nosotros. Porque, por ejemplo, si te dice eres un miserable pobre, uno no solamente se ofende, sino que quede traumado. ¿Sí? Y eso es terrible, acarrea problemas. Y uno hasta tiende a suicidar si no tiene la capacidad. Por eso muchos hombres se han vuelto locos, incapaces. Pero cuando hay personalidad, ayer también mencionamos la palabra autoestima. Eso es lo que influye, lo que enseña la psicología. Pero tampoco uno puede tener la fuerza de autoestimarse que no tiene una base, un apoyo donde crear fortaleza. También si uno se autoestima, solo va a levantar su ego. El autoestima del hombre no existe en los bienes que posee, ni en el buen trabajo, ni en el buen nombre, sino en el nombre de Cristo Jesús. La palabra de Dios es el autoestima del hombre. ¿Está entendiendo?
si tú te levantas por ti mismo, de todas maneras te vas a caer, porque no tenemos figura, no tenemos una entidad. Eso sería, para mí sería lo más desastroso, que uno, sabiendo que es malo, porque el hombre no puede darse el lujo de decir que soy buena gente, porque si fuéramos buena gente, Cristo no hubiera venido a la tierra. Esa es la contundencia del evangelio, que cuando Cristo, media vez que Cristo vino a la tierra, es porque usted y yo no tenemos cualidades humanas. Estamos perdidos. Entonces, en esa figura humana caída, y usted se fortalece en eso, es la todavía es la desgracia. Ahí es donde se crea el machismo, la prepotencia, el autoestima. Esa es la prepotencia, el autoestima. Pero el autoestima del hombre tiene que ser originado en la palabra de Dios, porque es la que nos da la imagen, la que nos da estructura firme. Eso sí, verdadero autoestima. Pero eso no porque tú lo pones, sino porque Dios ya te lo puso. Solo es cuestión de ponérselo usted para que tenga autoestima. Ya, no sé si me estoy explicando. Bueno, dice Pablo en el capítulo 4 de la segunda carta a los Corintios, capítulo 4, dice Pablo 1 al 4, quizás al 5, que todo hombre nos considere como servidores de Cristo y mayordomos de los misterios de Dios. Ahora bien, lo que se requiere de los mayordomos es que cada uno sea hallado fiel. Para mí es poca cosa el ser juzgado por vosotros o por cualquier tribunal humano, pues ni siquiera yo me juzgo a mí mismo. No tengo conocimiento de nada en contra mía, pero no por eso he sido justificado, pues el que me juzga es el Señor. Así que no juzguéis nada antes de tiempo, hasta que venga el Señor, quien a la vez sacará a la luz las cosas ocultas de las tinieblas y hará evidentes las intenciones de los corazones. Entonces tendrá cada uno la alabanza de parte de Dios. Aquí están los cuatro tribunales. Dice tribunal humano, ustedes, dice la iglesia, y uno mismo, y Dios. Por eso no podemos tener la arrogancia de decir que yo sí. Una cosa me habló el Señor a mí aquí, ahorita estoy sentado. Me da pena de manifestarles, pero ¿quieren escuchar lo que el Señor me dijo? Pero que no sea motivo de altivez, porque Dios lo que quiere, porque muchos hermanos vamos a interpretar de la manera como oímos el mensaje, porque tocamos puntos aunque no profundizamos. Por ejemplo, antier decía yo en la noche que el hombre a veces busca una madre en su mujer. Entonces usted no va a cambiar de idea ahora. Entonces ahorita al llegar voy a patear a la mujer porque no es mi mamá. Usted se sale de la otra puerta. Digo esto por esto lo que recibí.
Quiera o no, Dios ha puesto una cabeza de dirección sobre la familia, que es el hombre. Entonces, lo que me hizo ver el Espíritu hoy, menos mal que Cristo fue el que murió, fue hombre el que murió por la humanidad. Así que, ¿por qué no fue María? Aunque los otros miran a María más alta que Jesús, porque es la madre del Señor. Pero no fue el que murió, la que murió, sino que fue un hombre, el Hijo del Hombre, que murió por el hombre caído, por el hombre que se desvió del camino. Yo quiero enfatizar, hermanos, que la capacidad del hombre es en que va a ganar la batalla a la manera de Cristo. Yo siempre he predicado más de alguna vez, a nosotros nos están influyendo un mensaje subliminal de machismo o de hasta en el Evangelio hoy. A mí no me gusta cantar aquel coro que cantan ustedes mucho en sus iglesias: hombres de valores quiere el Señor. Me suena muy guerrillero eso. ¿Sí? ¿Sabe por qué me suena guerrillero? Porque no sé cómo lo mira usted, porque cada uno tenemos diferente percepción del mensaje de Dios. ¿Qué tal si nos basamos en la conducta de Cristo, el verdadero hombre? Entonces, está influyendo en nosotros el machismo, el autoestima o autodefenderse. Por eso sacaron las películas de Rambo, porque ahí está la fuerza del hombre para defender al hombre. Pero ¿por qué no vemos al único tipo que se llama Jesús? Él no vino con una ametralladora. Él vino, ni siquiera trajo bastón. Vino, ni siquiera traía una bolsa, un monedero. Cartera, no vino con nada, vino con un cuerpo, y con ese cuerpo abrió los cielos, venció a la muerte, venció a la tumba con su cuerpo. No trajo ni una vara. ¿Por qué no vino lleno de balas, de armamento, como el Rambo? Porque por eso digo, porque la humanidad, ¿sabe cómo amanecí hoy? El Señor me empezó a hablar, porque siempre, cuando el hombre quiere, ahora, ¿por qué el hombre quiere ganar? Muchos hombres se han casado por venganza hacia su madre, lo que le hizo su mamá, lo quiere vengar con su mujer. Yo conozco hombres que cuando solo hijas tienen,
es la miseria, es la desgracia de su vida. Y Dios es provocador hasta que el hombre entiende. Muchos hombres se han casado solo para vengarse de esa mujer, inconscientemente. Y viceversa, pues. Porque se quedó en la memoria del hombre su fracaso, su derrota. Porque en verdad fue la mujer la que hizo caer, la que lo hizo sacar Dios del Edén. Entonces quedó un estigma en su corazón de venganza, de prepotencia. Entonces dice el hombre: esta vez, como que lo hubiera escuchado hoy en la mañana, esta vez. Es como que estuvieran: no me voy a dejar de vencer. Esta vez no voy a dejar, no voy a permitir a la mujer que me vence. Como que si fuera la mujer la culpable. Porque el diablo, hermano, esa es su astucia, que tiene que culpar a alguien. Y lo triste es que nosotros, porque hermanos, yo les voy a decir algunas cosas que he visto en el ministerio. Cuando alguien dice de un hombre, hermano, hablando de hermano, dice: hermano, si tú ves algo de mí, ahí me lo dices, por favor, porque yo quiero arreglarme. Y cuando uno se lo dice, más bravo se pone. Entonces dice la persona: entonces solo cara me estás viendo. Pero tú me lo has pedido, joven. Qué difícil es educar al hombre, porque tienen una percepción mala de la verdad de Dios. ¿Por qué los fariseos fueron enemigos de Jesús? Yo creo que muchos estarán un poco resentidos con la palabra, como que si fuera el predicador el que está señalando, sino que es un análisis de conducta que tenemos que ver a la luz de la palabra para mejorar. Ni siquiera para mejorar, porque cuando hay mejoría, dependiendo en qué estructura está uno. Cuando digo estructura, por ejemplo, voy a tomar una estructura guatemalteca, pues. Yo he hablado claro con los guatemaltecos cuando llego a Estados Unidos. ¿Por qué ustedes viven como guatemaltecos aquí en Estados Unidos? Por lo menos deberían de vivir como los americanos. Por lo menos, ya no digamos un cristiano. Tiene mayor conducta, un mayor conocimiento. Los guatemaltecos, sus callecitos así, se dan cuenta de lo de aquí. Yo soy bravo con esta ciudad, hermano. Me he hecho enemigo del alcalde porque le critico, hermano. Y no me da miedo. Entonces, depende de qué estructura está uno, de esa manera conduce las cosas. No estamos dispuestos a tomar la estructura bíblica. Y ese es el lío, el problema que hay en el corazón del hombre, como que no quiere dejar las cosas viejas. Esa palabra, saber cómo funciona en usted, cuando la Biblia dice: de modo que si alguno está en Cristo, nueva criatura es, dice.
Pero a veces solo es un decir religioso eso. Quizás hemos avanzado un poco en el evangelio diciendo: ahora ya no chupo, ya no fumo, ya soy nueva criatura, dice. Y el diablo nos hace la competencia porque ha puesto su tienda también igual. Y le llama su asociación AA. La educación moral se puede alcanzar. Y hay secular, entonces, hermano, eso es alcanzable. Pero lo que es inalcanzable para el humano, por ejemplo, usted que se enoja conmigo cuando digo palabra fuerte, es porque no quiere cambiar. Es porque ya te gustó el vivir como quieres. Creyendo como que si fuera deseo de Gaspar Zapolú, necesita ser cambiado también. Pero ahí nota uno que el hombre está aferrado a algunos se han atrevido: si me tengo que ir al infierno, yo soy el que me va a ir al infierno, no usted, van a decir. Y lo dicen, defienden su postura a capa y a espada. Entonces, hermano, ¿qué va a hacer Dios con nosotros con esa actitud ante la voz de Dios? Porque ya estamos aferrados, acostumbrados a la vida. Cuando la Biblia dice nueva creación, yo tengo que sobreentender esa palabra. La nueva creación tiene otro sistema de vida, aunque tenga que vivir. ¿Por qué el Señor se atrevió a decir? No es atrevimiento, esa es la gran verdad. Cuando dijo Dios: no solo de pan vivirá el hombre, sino de toda palabra. Esa es una nueva estructura, un nuevo modelo de vida que el hombre tiene que no solo entender, sino que tiene que disfrutar, conocer en vida esa palabra que Dios dejó para el humano, para que el humano aquí de alguna manera tiene que experimentar esa palabra que dice: no solo de pan vivirá el hombre. Cuando entendemos eso, hermano, que no solo de pan vivirá el hombre, aunque usted tenga que comer de aquí a una hora, pues no vamos a burlar. Y no, pues va a decir usted. Pero cuando dice Cristo esas palabras, o cuando Dios estableció esa palabra, se estaba refiriendo del sistema que quería implantar en la vida del hombre, que el hombre es capaz. Algunos, como que hace 40 días de ayuno, eso es para lucir nada más. Tampoco es correcto ayunar. Pero cuando Dios dice: no solo de pan vivirá el hombre, dando a entender que hay una nueva cultura, una nueva estructura que va a regir la vida del hombre, que en realidad Cristo lo mostró. Y eso es para mí la nueva creación, que así como decía ayer, con una voz, con una palabra diferente, pero no, ya no es una voz religiosa. ¿Sabe cómo miro yo la voz religiosa? Que Dios te bendiga, hermano.
Para mí es una voz religiosa. No me doy cuenta que si mi hermano está padeciendo de no tener con qué regresar, y todavía le digo, que Dios le bendiga, hermano. Que Dios te ayude, hermano. Teniendo yo cómo ayudarle para dar algo. Entonces la voz religiosa, Dios condena. Una voz que en verdad, que Cristo lo dijo de esta manera: he aquí, yo estoy con vosotros todos los días hasta el fin del mundo, dice. Pero no sé si usted ha experimentado eso, que en verdad Dios está contigo ahora, en la tarde, en la noche, mañana y siempre. Tú tienes que experimentar ese poder, ese cambio, ese lenguaje. Hermano, yo he visto el poder de Dios proveyendo. Proveyendo, yo un tiempo aquí en la iglesia, dábamos nuestra ropa, nuestros zapatos, nuestros roperos, nuestra cama, le dábamos al Señor. Y como que estuvimos jugando con el Señor, le dábamos nosotros lo viejo y Él mandaba lo nuevo. Le dábamos lo viejo y Él mandaba lo nuevo. Una vez, aquí han habido cosas sobrenaturales, solo que no me gusta contar, solo, no sé por qué salió ahorita. Una hermana un día empezó a vaciar su casa, el ropero que tenía, lo trajo a la iglesia, porque es lo único que teníamos. Y se quedó solo la cama en la casa. Y viene Dios, hermano, y le dice, ¿y ese pues? ¿Y esa cama? Y ella, y lo tremendo es que tenía 3 hijos acostados en esa cama. Señor, ¿qué dices? La cama pues. Increíblemente la hermana empezó a llorar, a bajar a sus hijos. Ya no por lástima de dar su cama, sino por los hijos que tenía dormido ahí. Los bajó dormido en el suelo. Los bajó, los 3, y se trajo su cama. 8 días después ya tenía, esa cama no era muy buena, era de madera. Entonces a los 8 días después ya el Señor le devolvió una cama somier. Eso se llama nueva naturaleza, una conducta. Un nuevo sistema, un comportamiento distinto a lo que uno está acostumbrado a hacer. Por eso para mí la nueva naturaleza no es dejar de chupar, hombre. Es otro sistema donde el creyente, donde el hombre va a ver el cumplimiento de esa palabra que Cristo dijo: he aquí, yo estoy con vosotros. Nunca te dejaré, ni te desampararé, dice Dios. Nunca. Eso se llama nueva creación. Que usted es capaz de despojarse de tus cosas, de tu pertenencia, dárselo al servicio de Dios. No es trueque, hermano, es algo que la nueva creación en el humano practica. Por eso cuando yo trato con ministros, cuando uno envía ministros, lo primero que preguntan: ¿y allí cuándo ofrenda se recoge? Ni siquiera da gana de mandar a esa persona porque no va a poder hacer la obra de Dios. No tiene el nuevo sistema de vida. Siempre tiene el sistema
secular, matemático. ¿Sabes de dónde se agarran esos creyentes? Se agarran de aquí. Aquí dice: porque cuál de vosotros, es Lucas 14, 28, porque cuál de vosotros queriendo edificar una torre no se sienta primero y calcula los gastos a ver si tiene lo que necesita para acabarla. Lucas 14, 28. Una persona un día que, según para mí, era líder de la iglesia en la misión. Hermano Gaspar me dijo: Usted está construyendo un templo grande, dice. ¿Y con cuánto dinero lo está haciendo, hermano Gaspar? Me dice: Con ni un len. Len le decimos nosotros al centavo aquí. Con ningún centavo. ¿Y por qué? ¿Acaso no dice la Biblia que uno tiene que sentarse primero si tiene con qué edificar? Menos mal que eso me hubiera matado a mí, pero como yo ya había recibido el mensaje del Señor. ¿Sabe que sí? Porque era inteligente el hombre. Porque era nada menos administrador de bienes de una hermana ricachona. ¿Sabe el sistema? Bueno, ¿sabe qué significa eso? Le dije yo. Cuando dice, si tienes con qué, si tienes suficiente fe. Eso es lo que significa eso, le dije yo. Como para terminar de hacer lo que uno empezó. No depende cuánto dinero, porque ya sería dinero de uno, ya no sería por fe la obra de Dios, sino cuánta fe tienes para poder terminar. No me respondió nada, se quedó triste. Porque no se trata de dinero, se trata de fe. Por ejemplo, usted no va a llegar al final si no está dispuesto a morir. Si no se propone a morir antes. Por eso Cristo, cuando vino a la tierra, tuvo que decir esta palabra: mi hora ha llegado, dice San Juan 12, 27. Claro que mi alma está muy triste, pero ¿qué diré? Padre, libérame de esto. No. Mi hora ha llegado. Tengo que morir. Tengo que terminar la. Entonces uno se propone a morir primero. Si no está dispuesto a morir, hermano, jamás. Usted, un salvavidas, si no está dispuesto a morir, no puede salvar vidas. ¿Me está oyendo? Porque ese es el precio. Entonces, si uno ya se propuso a morir, ¿qué es lo que más le cuesta después si ya está dispuesto, si ya murió? Porque lo más preciado del hombre, lo dijo el diablo. Le hace una pregunta al diablo después que le haya quitado los bienes a Job. Le dice, y Dios es tremendo, ¿no? Y ahora le dice el diablo: ¿has visto de nuevo a mi siervo Job? ¿Que no hay otro como él? Ah, ¿cómo no? ¿Cómo no va a estar fiel el hombre, pues, si le has dado todo? Le has dado dinero, salud, dinero primero. Y le dice Dios: quítele el dinero, a ver cómo queda. Y le quitó todos los bienes. Era lo que iba a decir. ¿Cómo no te va a honrar el hombre si le has dado salud? El diablo sabe que la salud es mayor que el dinero.
Y Dios le dice al diablo: enférmalo. Y te doy permiso para enfermarlo. Pero su espíritu, su alma, no me la toque, por favor, porque te mato, dijo Dios. Dios quería. Entonces, ahí está visto que la salud es mayor que el dinero. Por eso lo más preciado del hombre es la salud, es la vida. Entonces, ¿qué le queda al hombre si ya dispuso su vida para ser muerto? ¿Qué es lo más estimado para él después? Por eso, si usted se autodefiende, se autoestima, no estará dispuesto a morir. Como dijo un señor aquí de este pueblo, le robaron su único 7,000 guardados. Tenía 7,000 quetzales guardados. Hace unos 10 años atrás, o un poco más. Empezó, se levantó este señor diciendo: ay, qué lástima que se me llevaron el dinero. Me hubieran matado mejor, decía. Me hubieran dejado el dinero. Mire la consideración humana. Por eso te digo, depende qué ojo tienes. Depende qué corazón tienes. Depende qué estructura tienes. O qué cultura, o qué concepto. Por eso nuestros conceptos nos ahogan. Nos matan nuestros conceptos, nuestras ideas. Usted tiene que abrir mucho sus oídos en esta hora. Cuando digo nueva estructura, nueva criatura, hermano. El Señor dio una probadita a la gente judía otra vez, después de miles de años, porque Israel conoció vivir dependiendo de Dios 40 años. Pero no entendió Israel. Israel lo vio como un castigo, porque el hombre está habituado a querer sufrir para comer. Entonces viene Cristo a la tierra, los lleva al desierto por 3 días, como que Cristo estaba diciendo internamente: los voy a probar, les voy a enseñar, a ver si entienden que está esa vida que dejaron los hebreos en el desierto. Todavía persiste, ahí está esa vida, ahí está el ofrecimiento, la oferta de Dios. Entonces viene Cristo, los sacó fuera de la ciudad, predicándoles del reino de Dios, dice la palabra. Y la gente se olvidaron por 3 días de comer. No sé quién pasó por ahí, apachó el botón del hambre. Y empezaron a sentir hambre después de 3 días. Pero no fueron la gente los que empezaron a sentir hambre, sino era Felipe. Señor, despide a esta gente porque ya tienen hambre, dice. El que tenía hambre era él, como usted siempre habla por el mundo, habla por la gente. Muchos de nosotros, hermanos, nos hemos agarrado de pretexto a nuestra mujer, a nuestra familia. Por eso a veces hasta nos gusta enfermar. Si no, eso es terrible, hermano. Yo conocí a un hombre en la misión un día, dijo: habíamos programado una reunión del norte de Guatemala. Y dijo él: no voy a estar ese día porque voy a estar enfermo. Dije, literalmente. Lástima que no guardé la carta esa.
¿Sabe por qué quería enfermarse ese tiempo? Porque estábamos teniendo problemas en la misión ese día. No quería enfrentar los problemas. Ese es el lío del hombre. No quiere ver problemas, pero no quiere comportarse bien. ¿Cuántos quieren problemas? Nadie. Pero nadie se comporta bien para no tener problemas. Bueno. Y así fue como apacharon el botón del hambre. Entonces dijo: ¿dónde sacaremos tanto pan para dar de comer a estos? Dale ustedes, dijo Cristo. Ya que tienen tanto sentimiento de la gente, pues. Ya que aman tanto. Denle de comer. ¿De dónde? Dijo. ¿Y por qué apachaste el botón, pues?

Y cuando tenga hambre, y Él es el que provee el pan para el hombre. Pero tristemente nosotros los hombres somos extremistas. Porque el siguiente día los que comieron el pan fueron a buscar a Jesús. Ni siquiera por el milagro que vieron, sino que porque todavía les quedó el sabor del pan, todavía hacía. No sé cuál es el gusto de vivir suyo aquí en la tierra. ¿Será que le gusta tanto el pan? O porque igual que a Pablo dice que no me sé qué escoger porque me quedo aquí por el bien del reino, dijo. Nosotros a veces nos queremos quedar aquí porque todavía no hemos alcanzado la meta, la ilusión que nos propusimos de que. Y lo triste es que ya estamos viejos. Porque yo ya dictaminé después de los 40 años, yo ya no le quedo oportunidad para mejorar. A menos que tenga un corazón dócil. Porque ahí está en la Biblia, 40 años son la prueba. Y miles que no pudieron entrar. Porque después de 40 años no se puede enderezar uno. Su forma de vivir. Pero ahí vemos el Cristo mostrando al humano que Él es el que da la nueva naturaleza. Mostró literalmente que sí se puede vivir sin ansiedad, sin afán y comiendo bien. Porque el afán es la que nos ha hecho envejecer, enfermar. El afán, porque solo estamos usando la naturaleza humana en el reino de Dios. ¿Sabe cómo miro yo a un humano, hermano, en el reino de Dios, viviendo de sus propios recursos? Es como hacer manejar un carro sin gasolina, sin aceite. O poner a hervir una olla sin agua dentro de ella. Así es el hombre cristiano cuando no confía en Dios. Por eso no le queda tiempo para nada. Es horrible vivir sin la intervención de Dios en la vida del ser humano. Necesitamos que Dios nos libera de esos temores, de esas dudas. Necesitamos desprendernos de las cosas para poder conocer la realidad de un Dios que está con nosotros, que Él es el proveedor de todas las cosas. Estoy hablando en términos humanos. A mí me habló el Señor también en un pasaje de Mateo 18. Aunque yo ya mencioné ayer ese pasaje, pero le quiero agregar una palabra. Dice capítulo 18: en aquel tiempo, bueno, mejor leamos solo el verso 3. Y dijo: de cierto digo que si no os volvéis y os hacéis como los niños, jamás entraréis en el

reino de los cielos. Cuando vi esto, jamás me preocupó bastante, porque la siguiente palabra es: jamás entraréis en el reino. Entonces vino a mi mente que Jesús le dijo a Nicodemo: si no volvéis a nacer, jamás veréis, dijo. Son dos tiempos o dos fases del reino. Entonces, al ser cristiano, al ser creyente, uno mira el reino. Cuando nace de nuevo, solo mira el reino. Hasta tiene que nacer del agua y del espíritu, entonces entra al reino. Entonces le dice el Señor de nuevo: si no nace del espíritu y del agua, o del agua y del espíritu, jamás entraréis en el reino de los cielos. Entonces, ¿qué significa entrar en el reino de Dios? Es un dominio sobre tu voluntad, sobre tus deseos, para que Él provee lo que necesitas en esta vida. Porque el Señor dice: el reino de Dios se ha acercado a vosotros. El reino de Dios se ha acercado a nosotros para interferir la vida natural, la vida de tensiones que hay en nosotros. Hermano, a veces me ha tocado que soñar mi vida pasada. No de mi niñez, sino que de mi juventud. Hermano, me muestra el Señor lo difícil de la vida natural sin Dios. Es agobiante, es inalcanzable. ¿Y sabe cómo lo demostramos? Por ejemplo, si usted tuvo la oportunidad de casarse de blanco, ¿acaso no llegaste a deber, pues? Y creo que algunos todavía están pagando la deuda. Y lo tremendo es que no tienes con qué compensar, porque la señora ya está desgastadita y todavía lo está pagando. Solo algunos, no sé si me están entendiendo. Jamás. Si Dios no interfiere en nuestra vida, no vamos a conocer que Dios en verdad es la que produce, la que brinda toda la ayuda que necesitamos, la que tenemos. ¿Por qué al hombre le cuesta ofrendar, diezmar? Tiene razón, porque le ha costado. Amén. ¿Tú qué va a hacer usted si ya está bautizado en el Espíritu Santo, está al día y todavía con esa carga encima? Porque lo que libera el Espíritu Santo es la vieja naturaleza, la naturaleza dependiente de las cosas naturales. Por eso la grandeza del hablar en lengua no es lucir tu lengua al mundo, sino que te libera de esta humanidad aferrante a las cosas temporales, sino tener la capacidad de tener intimidad con ese Dios majestuoso, sublime, celeste, y tú con los pies en esta tierra, pero convivir con ese ser celestial es la cosa más asombrosa de la vida.
del ser humano. No sé si usted se ha preguntado que por qué Dios convivió con Abraham literalmente, pues. Ah, eso es teofanía. No, a mí no me importa eso. Para mí es literal. Porque nos hemos buscado los nombres de nombres teológicos, ¿verdad? Pero para mí es Dios conviviendo con Abraham y visitando la casa de Abraham. Y un Abraham es igual que usted, pero no con las mismas experiencias de Abraham. ¿Pero por qué? Porque hay un comienzo. Hay un salmo que dice, hermano, es el Salmo 73. Este hombre, cuando empezó a ver la prosperidad de los impíos, por eso en determinado momento a veces llegamos a decir, es mejor vivir impíamente porque así viven los demás y viven bien. ¿Bien de qué? ¿Bien de qué? ¿Solo porque tienen carro? ¿Solo porque tienen casa? Dice este salmo, los hijos de estos bandidos ni siquiera se enferman, dice. Mientras que uno solo vive ganando para la curación de la mujer, de los hijos. Y uno, hermano, ya con los ojos metidos hasta adentro. Y aparece uno ardilla disecado.

Entonces llegó a comprender esto, dijo: de nada me ha servido guardarme, limpiarme. Por poco, dice, se deslizaron mis pies para ir detrás de ellos, hacer como ellos. Por eso que muchos pastores que estuvieron con nosotros en la misión están adoptando ese sistema de la prosperidad, porque quieren ser gordos, gorditos, lustrosos, dice. Pero yo tuve envidia. ¿Por qué el hombre tiene envidia de los hombres? Es uno de los problemas que yo miraba. El diablo no cayó por rebelión. Primero cayó por envidia y después se rebeló. Lo primero que tuvo el diablo en su corazón es la envidia, porque miraba a Dios que lo adoraban. Aún entre nosotros hay hombres que les caemos mal porque nos respeta la gente. Sí, lo que pasa es que hay gente que se atreven a honrarlo a uno como que si fuera el Cristo mismo. Sí, allí ya depende de uno cómo se cree. ¿Se cree el Cristo o se cree el burro de Cristo? Yo ya sé que soy el burrito de Cristo, pero tengo, lo tremendo es que no fue el Cristo que pasó sobre las flores, fue el burrito, hermano. Pero qué tal si el burrito hubiera dicho: qué tan importante soy. Uno debe de saber que es el Cristo que va montado sobre uno. A él lo están elogiando. Eso fue lo que tuvo el diablo al principio, Luzbel, la envidia. Entonces se rebeló. Hizo su iglesia. Y grandota. Porque tiene iglesia por todo el mundo. Hasta en los infiernos tiene. Entonces, ¿cómo fue liberado este salmista? Dice: hasta que me metí de nuevo al santuario, entonces entendí cuál es el premio de estos prosperados. A ellos les espera el castigo. No está diciendo que la prosperidad es mala, pero si es una obsesión en su corazón, es un afán en el corazón del hombre. Por eso, hermano, que por rato uno ya no quisiera ni tener hijos ni mujer para tener guardado todo su dinero. Algunos de nosotros que ni coma ya. Por eso te invito a que lea Eclesiastés. Dice Eclesiastés: lo único bueno que tiene, que Dios le dio al hombre, es trabajar con afán que tiene de trabajar, que coma y que beba, dice. Es lo único bueno que puede tener el hombre, que coma bien. Porque no vaya a ser que trabajó con sabiduría, con inteligencia, y lo guarda para otro, dice. Y este que ni se afanó ni se desveló, cuando viene a casarse con la mujer de uno, con el BM. Por eso el tema todavía persiste.
¿Dónde está Adán? ¿Qué corazón tienes? ¿Qué mente tienes? ¿Qué conducta tienes? ¿Qué comportamiento tienes? ¿Qué evangelio tienes? ¿Qué criterio tienes? ¿Qué concepto? ¿Qué familia tienes? ¿Qué cara tienes? ¿Cara de necesitado del mundo o cara de alguien que espera la venida de Cristo ansiosamente?

0: Amén. Les voy a leer Eclesiastés 7, 27 en adelante. Mira, dice el predicador, habiendo considerado las cosas una por una, para dar con la razón, he hallado esto: mi alma aún busca, pero no halla. Un hombre he hallado entre mil, pero una mujer no he hallado entre todos estos. Mira, he hallado solo esto que Dios hizo al hombre recto, pero los hombres se han buscado muchas otras razones. Ahora el capítulo 8, ¿quién como el sabio? ¿Quién conoce la interpretación de las cosas? La sabiduría del hombre iluminará su rostro y transformará la dureza de su semblante. ¿Tenemos esperanza? Pero voy a decir algo antes de esto. Decía al principio, cuando el hombre como que se resintió contra la mujer, y por eso el hombre en la tierra hoy ande así apercibido, pero no de la venida de Cristo apercibido, hacia las cosas terrenales. Yo he visto calles, gente leyendo el periódico. No son buenos lectores. ¿Qué es lo que busquen ahí? ¿Trabajo? ¿Dirección? ¿Ofertas? ¿Es estar aprensivo? ¿Aprensivo del celo? Es que, hermano, la caída del hombre creó en el hombre una autodefensa. Por eso les decía hace un rato, para mí ese canto me parece de guerrilleros. Estamos tratando de levantar la moral del hombre con nuestro criterio, con nuestra opinión, con nuestros métodos. Pero este hombre, que según dice, a ver si lo encuentro, porque dijo este hombre en el capítulo 2 de este mismo libro, dice, versículo 3: me propuse en mi corazón agasajar mi cuerpo con vino y echar mano de las necedades, mientras mi corazón siguiera conduciéndose en sabiduría, hasta ver en qué consiste el bien para los hijos del hombre, el cual se han de ocupar debajo del sol durante los contados días de su vida. Este hombre se propuso agasajar su cuerpo, dice, y dice más adelante: me hice, engrandecí mis obras, me edifiqué casas, planté viñas, me hice huerto y jardines, y planté en ellos toda clase de árboles frutales. Me hice estanque de aguas para regar con ellas, un bosque donde crecieran los árboles. Adquirí siervos y siervas, tuve siervos nacidos en casa, también tuve muchos ganado, vacas y ovejas, más que todos los que fueron antes de mí en Jerusalén. Acumulé también plata y oro para mí, y tesoros preciados de reyes y provincias. Me proveí de cantantes, tanto hombres como mujeres, de los placeres de los hijos de los hombres, y de mujer tras mujer, dice. Este se estaba ministrando. Pero este se tomó unas vacaciones, pero buenazo. Para que saliera diciendo: ¿y tú y yo? ¿Cómo te fue? todo es vanidad de vanidad. La vida del hombre es como jugar barajas, jugar cartas. Esta vez voy a ganar, dice el hombre. Y siempre dice, esta vez sí. Como dice el borrachito, esta vez ya no. Ahora sí. Y siempre. Entonces este hombre tuvo mujer tras mujeres. Lo salió diciendo, no encontré ni una usted. Entre mil mujeres, no encontré ni una perfecta. Pero sí encontré a un hombre. Un hombre, no dos. Mujeres ni una. Bueno, ¿qué quiero decir con esto? Ya mencioné la palabra celos, aprensión, estar un aprensivo sobre todas las cosas, sobre su mujer, sobre sus hijos, sobre sus bienes, sobre su trabajo, sobre el trato social, política, religioso. Y crea una conducta en el hombre que crea una barrera de defensa. Y lo triste es que cuando hay una barrera de defensa, puede ser que se antepone ante el poder del Evangelio de Dios. Por eso que este predicador se atrevió a decir: el árbol que nace torcido jamás será enderezado, dice. Menos mal que se refirió del árbol. Pero dijo Cristo, eso todavía está peor: el que nace de la carne, carne es. Y el que nace del Espíritu, Espíritu es. Pero esto me costó trabajo a mí para aprender esto. Porque yo viví interpretando esa voz de Cristo. El que nace, porque dan una interpretación allá en otros evangelios. Porque el que nace de la carne, ¿cuándo va a ser espiritual si nació para la carne? Decía yo. Pero esta es otra, esta es una doctrina especial. Solo quería aprovechar. Menos mal que nosotros nacimos carnales, pero podemos volver espirituales. Es la esperanza, es el poder del Evangelio que el Señor nos trajo a nosotros. Pero cuando uno vive así aprensivamente, hermano, se hace esclavo del control. Por eso que yo conozco hombres, hermanos, que andan de la mano siempre con su mujer al mercado, en la calle. Hasta lo espera cuando entra al baño. Pues no sé cuál es la intención. ¿Que la ama tanto? No. Yo creo que cuando, si la encuentran en algún delito, para hacer ceviche. ¿Por qué? Porque se quedó el estigma de descuidado en su conciencia, que ahora quiere vengarse, pero le ha sido carga gravoso en su alma, en su cuerpo. Yo he visto gente en la iglesia que es difícil tratar con ellos, porque tienen la mentalidad de un hombre común, de un humano común. Por eso es importante que el humano cristiano entra al santuario. Yo creo que eso es lo que estamos haciendo ahora que Dios nos ha metido en su santuario, para abrir nuestros ojos, para adquirir una personalidad diferente, un concepto diferente, una mente diferente. Porque el hombre, Dios lo hizo recto, dice. Pero el hombre es el que se ha buscado sus propios males. Pero ¿cómo va a ser liberado? ¿Quién lo va a liberar? Dice, la sabiduría del hombre iluminará su rostro y transformará la dureza de su semblante. La sabiduría que Dios nos va a dar, hermanos, es cuando sabemos minimizar. Yo he tenido que tocar con gente. Aquí está un poco difícil el comentario que voy a hacer, pero lo tengo que hacer para librarlo a usted o amarrarle. Depende cómo lo acepte usted. Yo he tenido que lidiar con la gente porque hay gente que me busca: pastor, pastor, cayó nuestro pastor, ¿y ahora qué vamos a hacer? Pues andar con Cristo siempre. Ah, esa es indolencia. No, pero muerde, si usted, pues mátese de cólera, a ver qué solución le da al problema. ¿Qué va a componer usted con estar con la cara arrugada? Ninguna cosa. Pero cuando conocemos la palabra de Dios, yo me he atrevido a decir a la gente, hermano, aunque con disculpas, y cuando no ha caído alguien, pues les he dicho. Pero ¿sabe cuál es el problema del hombre? Serio, el hombre aprensivo. Hermano, estaba viendo un documental de animales haciendo relaciones. Ay, Dios, hermano. El mono, la tortuga, hermano, es, Dios mío, con razón, cuando uno cae parece animal, ¿verdad? Lo que más me asombró es la relación del ¿cómo se llama? No me viene la tortuga. El mono más la mona. Es increíble. Ya, este es qué. Este silencio, ¿qué dice? Cuando el hombre es celoso de su mujer, es peor que el caído. Es el más pervertido en su mente. El que más condena los pecados es el más pervertido. Por eso el Señor Jesús no le interesó a los fariseos, porque son los más perdidos y son los que justifican las cosas, los que hacen ver bien las cosas, y son los más perversos, los más pervertidos, los asesinos, los adúlteros, los ladrones de los templos de Dios. Por eso el hombre, hermano, tiene que tener una confianza en Dios nada más. Aunque tenga que relacionarse con los humanos, porque eso es inevitable. Pero uno con la sabiduría, que se proteja en Dios. Porque si el hombre pone su confianza en el buen comportamiento. Por eso la Biblia dice, Jesús dice en su palabra, en el capítulo 2 de Juan, el Señor es tremendo, hermano, no es como nosotros. En cambio nosotros, con que si somos pastores, cuando tenemos una buena cantidad de ovejas, más cuando nos da ofrenda, ay, Dios, para el pastor son divinos, mis tesoros queridos. Pero para Cristo, ¿qué? Dice, a ver si. ¿En dónde estoy? ¿Alguien me ayuda? Donde Jesús a ver. Dice San Juan 2:23. Mientras él estaba en Jerusalén en la fiesta de la Pascua, muchos creyeron en su nombre al observar las señales que hacía, pero Jesús mismo no confiaba en ellos porque los conocía a todos. Quiere decir que el Señor no confía en nosotros, ¿no? Y porque no tenía necesidad de que nadie le diese testimonio acerca de los hombres, pues él conocía lo que había en el hombre. Pero me pregunto, ¿pero para qué les predica si no confía en ellos? Porque está dando un mensaje de salvación al que la toma. Y de la misma manera usted, si toma el mensaje, usted es el que se va a salvar. Pero no te condenes por lo que miras, porque eso se llama sabiduría. Te va a cambiar la cara, te va a cambiar hasta el andado, porque muchos jorobos hay. Y sin ser jorobados, nos jorobamos de tanto mirar en la tierra, o de tanto estar viendo a los hombres. Aleluya. Entonces tenemos que tener una conciencia limpia, y es lo que Dios quiere restaurar en nosotros: una fe viva solo en la persona de Cristo Jesús, sin dejarse de relacionarse con los humanos. Porque eso provoca muchas cosas, altera muchas cosas en nosotros. Quizás en la noche vamos a tocar algunos puntos más, porque ahora ya se nos fue la hora. Dios les bendiga a todos. Dejamos.
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gracias, Padre Celestial, porque en nuestros corazones hay gratitud y por ello te damos gracias por permitirnos alabarte.

grande como tú, oh Jehová. Bueno. Este es un poco moderado. Todavía ya puede menearse, ya puede. Hay grande como tú, oh Jehová.

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Así que, hermanos, si el Hijo os libertare, seréis verdaderamente libres.

Como una apelación sobre su alma, usted va a cantar con el canto: tú me conoces, tú me conoces. Amén. Usted va a decirle al Señor: Señor, tú me conoces. No puedo ocultarme, no puedo esconderme. Aquí estoy porque tú me creaste antes que el mundo fuese, fuera. Amén. Vamos a dejar el tiempo.

0: Es el nombre que ha sido dado a los hombres en quien podemos ser salvos. Aleluya. Gloria a Dios.
1: Por eso nos aferramos a tu palabra y tomados todos de las manos corremos en pos de ti para que cuando tú vengas podamos gloriarnos.

Jehová, y su alba será como huerto de riego, y nunca más tendrán dolor. Bendito sea Jehová, el Dios de Israel, por los siglos de los siglos. Amén.

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No sé si alguna vez lo hemos cantado este himno, ya es un himno que tiene tanto tiempo de guardarlo por ahí, pero hoy me dieron ganas de interpretar aquí con las hermanas. Amén. Oh Padre mío, tan exaltado sea tu nombre, o es tu nombre, pero eso es lo que dice el himno.

0: diciendo a todo el mundo que él lo llena todo. ¿Cuántos sienten y creen que eso es así?
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Denle un fuerte aplauso al Señor en esta noche. Aleluya, aleluya. Y Jehová dijo a Moisés: di a mi pueblo que marche. Iglesia de Cristo, no temáis, porque vuestro Dios va delante.

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2: ¡Viva voz! Cantemos con gozo, con alegría al Creador de los cielos y le damos gracias por su bondad. ¿Cuánto le da gracias por su bondad? Amén.

Amén. Mas ahora Él vive. Cristo vive en mí. Aleluya. Él vive en nosotros. Y cuando Él vive en nosotros, los temores, los miedos se irán de nosotros, porque Él habita en nosotros. Amén. Gloria a Dios. Para eso hemos venido, a regocijarnos en nuestro espíritu, porque eso es el Evangelio.

¡Aleluya! ¿Cuántos exaltan a Dios? Esto es pura coincidencia, como Él es el que alaba al Padre entre sus hermanos. Por eso todo lo hace perfecto. Solo nos falta una cosa, si podemos cantarlo. Que el Señor nos ayude a poder expresar ese nombre que es sobre todo nombre.

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No me canso de amarte. Ándale pues. A ver cómo nos va. ¿Ya está cansado? Para nada, digo. Para nada. Aleluya. Yo recibí todos estos coros, pero como no sé de música, por eso estoy tarareando un poco aquí. No me canso de amarte.

0: tan a gusto con mi Jesús? ¿Cuántos se sienten tan a gusto con el Señor? ¿Seguro? ¿Seguro?
1: ¿Cómo le pasa? Aleluya.
0: Yo tengo un Dios. Bueno, ahora dejamos.

Aleluya. Gloria a Dios. Como Ruth y Noemí.

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Bailemos juntos, dice, bailemos todos juntos. Gloria a Dios. En otros lugares siempre practican rebuscarle las palabras de niños, pero en este caso yo les voy a hacer una aclaración, porque el humano trae en su conciencia una alabanza verdadera que lastimosamente no la puede expresar por su cuerpo limitado. Amén. Tiene que cantar la alabanza verdadera como para un alma madura, para un espíritu ya maduro.

¿Quieren agradecerle al Señor por este momento que estuvimos viviendo, alabando con alegría, con llanto, con quebrantamiento? ¿Cuántos se quebrantaron en esta noche a través de la inspiración de los cantos? Vamos a cantarle una vez más así.

salvos. Somos salvos. Por eso, damos gracias al Señor.

0: Gracias. Mil gracias, Señor. Muchas gracias. Gracias, Dios. Le aplaudimos. Le amamos. Aleluya. Gracias, Dios. Aleluya. Amén. Amén. A su majestad. A su honor. A su grande obra.
1: Yo tengo un Dios alto y sublime. No sé si lo saben. Ah, qué bueno que lo saben. Porque eso es bueno que nos ayuden a cantar. Porque estamos no viendo espectáculo, estamos adorando al Señor. Amén. Gloria a Dios.

0: Aleluya. Amén. Puede sentarse porque viene la otra parte.
1: Por eso damos gracias a Dios. Yo doy gracias a Él porque me ama como soy. Amén. Dice así.

0: la voz de Jesús. Gloria a Dios.
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0: Cantaré una canción triunfal, un cántico triunfal.

Un aplauso a la venida de Cristo Jesús. Una de las señales de la venida de Cristo es que su iglesia ya está de fiesta, sintiendo ya el tropel de su carruaje que viene brincando sobre los montes también. Aleluya. Él es tu amado, Él es tu amado. No estás cantando y adorando a un extraño, sino que estás adorando directamente al amado. Aleluya.

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2: Castillo mío.

tú has sido mi roca, mi alto refugio, Dios. Escudo mío en tiempo de aflicción, has sido tú, oh Jehová, Dios de los ejércitos.

0: Te alabamos, oh Dios, te alabamos, Señor. Te bendecimos por tu protección.
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0: alegres,
1: salvas para vida eterna. Gloria a Dios. No sé si están entendiendo el mensaje. No nos estamos metiendo con mujeres. Mejor metámonos con Dios y seremos transformados. Como por ejemplo el apóstol Pedro hace mención de una palabra que fuimos rescatados. Voy a leer el texto y que vale la pena usarlo como el fondo o la base del mensaje. Aleluya. En el capítulo 1 de Primera de Pedro, versículo, especialmente el versículo 18, pero leamos el 17. Y si invocáis por padre a aquel que juzga según la obra de cada uno, sin hacer distinción de personas, conducíos en temor todo el tiempo de vuestra peregrinación. Tened presente que habéis sido rescatados de vuestra vana manera de vivir, la cual heredasteis de vuestros padres, no con cosas corruptibles como oro o plata, sino con la sangre preciosa de Cristo, como de un cordero sin mancha y sin contaminación. Amén. Sobre este pasaje vamos a basar nuestro mensaje de hoy en esta mañana. ¿Cuántos vienen preparadas ya para tratar de entender? Porque sería triste perderse con la Biblia o con Biblia. Oremos todos, Padre. Bendecimos y alabamos tu santísimo nombre por la vida que nos has dado y por el trato, Señor, a través de tu evangelio. Te pedimos que una vez más, Señor, abra nuestro entendimiento, que al fin, Señor, entendamos con realidad el mensaje glorioso de tu evangelio. Señor, permita que una vez más nuestro corazón se abra para ti, nuestra mente, nuestra vida, y te pedimos también que nos dé la fortaleza, Señor, para estar de pie escuchando tu palabra, tu voz. Denos discernimiento, conocimiento de tu palabra, Señor. No queremos escuchar voz de hombre ni opinión de hombre, sino que la luz de tu palabra ilumina nuestra vida, nuestros pensamientos, nuestros pies, Señor. Cámbianos, Señor eterno. Transfórmanos con tu palabra. Y sabemos y creemos que tú tienes el poder de hacerlo, Señor. Así como ordenaste separar la tierra de las aguas, así queremos, Padre, separar de nosotros lo vil, lo sucio, lo pecaminoso. Que aparezca la vida perfecta por tu palabra, Señor, en el nombre de Cristo Jesús. Límpianos, Señor, y gracias por tenernos acá en este lugar. En el nombre de Cristo, gracias. Amén. Damos gracias una vez más, no nos cansamos de dar gracias al Señor. Es un verdadero gozo para mí poder ser partícipe de la edificación de la iglesia de Cristo Jesús. Amén. Vamos a ordenar nuestros pensamientos al mensaje. Aunque usted ya dijo que estás entendiendo el mensaje, a lo mejor solo para que yo me sienta bien, dijo usted amén. Ojalá que no se engañe, hermano, porque yo no quiero eso. Dios quiere que usted se salva, pero bien salvada, bien salvado de todas las cosas. Bueno, yo creo que nuestro problema radica en un concepto muy humana. Y eso lo tenemos que saber, que Dios no ignora que somos humanos. Pero sería triste que el humanismo, la necesidad humana, nos ahoga en esta vida. Porque el Señor no solamente nos está salvando de los pecados pecaminosos, sino que también nos ha salvado de nuestra vana manera de vivir. Esto no es pecado. Esto no es pecado, son cosas culturales, modo de vida. Pero la Biblia dice que aún de eso Dios nos ha salvado a nosotros. Amén. Y no con precio de oro y de plata, dice el apóstol Pedro, sino con la preciosa sangre de Cristo Jesús. Por eso la palabra nos hace ver a nosotros de qué manera vamos a ser diferente. Y hacerse uno diferente no es tarea fácil, pero tampoco es imposible. Es fácil. Fácil. Amén. Fácil porque Dios tiene todo el poder de hacerlo, pero por medio de un poder que se llama su palabra, la palabra de Dios. Y la palabra de Dios, yo a veces me he atrevido a decir, ni siquiera es todo lo que está escrito. Porque Juan el apóstol también dijo, porque lo que Cristo enseñó no cabe en todos los libros que hay en el mundo, dice. Amén, ¿entiende eso? Pero quiero que usted ponga su atención, por amor a su alma, por amor a los suyos. Amén. Usted tiene que ser salvado no solamente del pecado, sino de la vana manera de vivir. Aleluya. Aquí en este pueblo, por eso la gente viene a poner sus ventas aquí, porque dicen y han visto que las mujeres compran más cosas que los hombres. Esa es vana manera de vivir. Es parte de la vana manera de vivir. Pero tampoco es prohibido. Pero no vaya a ser que por vestirse o por alcanzar alguna cosa en la vida, usted roba, usted miente, usted busca otro medio para conseguir dinero. Entonces de nada te sirve que Cristo haya derramado su sangre por causa de su vida. Y eso es lo que tenemos que entender. Amén. Porque el evangelio no es multicultural, solo una cultura tiene el evangelio. Amén. No es multicultural, es una sola cultura. Y esa es la medicina, el poder. Por eso Pablo dijo, no me avergüenzo del evangelio, porque es poder de Dios. Lástima que al hablar del poder es sanar a los enfermos, hablar en lenguas, porque hablar en lengua es lo más precioso que hay. Pero cuando Pablo dice, no me avergüenzo del evangelio, porque es poder de Dios, y la capacidad es el revestimiento de Cristo Jesús al humano, para que el humano puede hacer cosas que jamás se ha hecho, que jamás una creación haya hecho, sino que nos tocó a nosotros hacer grandes cosas, pero no como espectáculo al mundo, sino que grandes cosas para nosotros mismos, para mí mismo, para mi vida misma. Esas son las grandes cosas. Amén. Yo he tenido la oportunidad de ir a Nueva York. ¿Qué es lo que hay que ir a ver ahí? Grandes edificios. Como que si fuera la gran cosa, ¿verdad? Para usted tal vez. Si usted tuviera los ojos del espíritu, de la mente, usted diría, esto no tiene ninguna comparación con lo que yo tengo allá en la casa de mi padre. Solo tener esa mentalidad, usted ya se siente en los lugares celestiales, en calles de oro. Pero no son ciencias ficciones, sino que son realidades. ¿Sabe por qué son realidades? Porque una demostración que Dios nos da, cómo tiene colocado la luna, el sol, las estrellas, es una demostración. ¿Y cómo será nuestra ciudad? Pero usted no va a caber allí con esa su mente. No va a caber ahí, o va a caber usted. Ahí no van a caber las mujeres con tantas maletas. Aleluya. Una mudanza para una mujer cuesta un dineral. Por eso, como demostración, cuando castigó Dios a Sodoma y a Gomorra, la mujer de Lot no se pudo salir de ahí porque tenía tantas joyas y riqueza y se quedó perdida. Y por eso Pedro dice, hay que ver eso, por favor. No estoy bromeando. Pedro define que fuimos rescatados. ¿Cómo oye? Rescatado. Y usted ha tenido en las cosas vanas de la vida. Yo creo que quizás un 90% del problema de la mujer son de la vana manera de vivir. ¿Sí? Yo diría un marido bonito también hasta es una vana manera de vivir. ¿Sí? ¿Sí? ¿Sí? ¿O no? ¿O sí? ¿O sí? ¿Sí o no?
0: Sí.
1: ¿Cómo sí? Sí, porque ¿por qué se pierde usted que el marido estaba medio torcido y que se quede torcido? Claro que hay cosas. Yo le voy a decir concretamente, la Biblia lo dice, si usted tiene un marido hermano del diablo, ni siquiera piensa de divorciarse de él, aléjase de él, ya estuvo, ya se acabó. Ese es el problema que usted tiene. Y no necesita orar, no necesita consultar con nadie, solo con ver al hermano del diablo que entra a su casa. Recoge, agarra usted su maleta y salga de ahí y se acabó. Por eso, usted no está muy de acuerdo conmigo porque no toco. Por eso se sintió ofendido usted porque ofendí a su hermana por ayer. Porque en cierta forma como que tiene algo que está haciendo, pero la esencia de un hogar, Dios es lo que restaura a Dios. ¿Usted cree que todos ustedes son limpias de algún pecado? Entonces, ¿para dónde va a agarrar usted? ¿Va a agarrar con ella? ¿O quiere dar solución a su familia, a su pareja, con la palabra poderosa, bendita de Dios? Yo no soy ningún ignorante al decir, yo no ignoro que hay hombres perversos, pero también hay mujeres asesinas. Entonces, ¿cómo quedamos? ¿1-1 o 0-0?
2: ¿Empatado o no? No se sabe todavía. Porque Salomón dice que entre mil mujeres no encontró ni una, pero entre hombres sí encontró uno. Entonces, ¿cómo estamos? Entonces vamos 1-0. Híjole, ¿eso lo dice la Biblia, sí o no? Entonces, tampoco estoy diciendo que los hombres arriba y abajo las mujeres. Yo no tengo ese concepto. ¿Acaso cree usted que yo me voy a desvelar por usted que si yo no la quisiera, en término humano, ya no digamos en término ministerial, súper amoroso? No, de verdad. Por eso nos desgastamos desvelándonos, sufriendo para traer el mensaje. Claro que no es que nos metemos a ir a buscar el, yo no rebusco mensaje, pero como el diablo sabe que tengo el mensaje, me agarra siempre en el momento de una actividad, siempre. Los hermanos no me dejarán mentir. Ellos saben. Y pregunte a mis hijos, y pregunte a algunos hermanos. Pero no me estoy quejando, solamente estoy diciendo que no ignoramos que hay hombres perversos con un concepto diabólico. No ignoramos eso. Por eso el Señor nos conduce a un punto mejor, sublime, que es el regalo más grande que Dios quiere darle a la humanidad. Porque el Señor, si tuviéramos nosotros la capacidad de absorber el mensaje de Dios con una sola mirada en la cruz del Calvario, ya entendimos toda la vida. Pero como somos tan, por eso Dios tuvo que poner ministros a guiar al pueblo. Por eso usted nunca se haga una metiche del dibujo, que de la gráfica que hicimos. Sálgase de ahí. Pero eso tampoco estoy diciendo, y ahora, ¿quién nos va a enseñar? Porque Pablo dice que tiene que haber mujeres maestras del bien, maestras del bien, pero no maestras de chismes, maestras del bien, pero una maestría basada en el conocimiento de la palabra de Dios. No de una cultura, no de una conquista. En el Evangelio no hay conquista. A mí me dan ganas de patear a los pastores, los predicadores que hablan de conquista. Va, le voy a poner un ejemplo. ¿Qué le queda a usted el día que conquista a su marido? Un perrito echado. Ya, ¿para qué ver? Ni ladra ya. ¿Me están entendiendo que no existe la palabra conquista en el Evangelio? No hay conquista. No hay metas tampoco. Claro que hay metas, pero es muy humanismo. No deja de ser vana manera de vivir. Metas. Y con la neta. Quiero que abran su entendimiento. ¿Cuántas mujeres se quieren salvar en esta mañana? ¿De verdad? ¿Salva de qué? ¿De sudar? ¿De sufrir? No. ¿Salvos del concepto religioso? ¿De la vana manera de vivir? Yo sé lo que estoy diciendo. Sé lo que estoy enseñando. Porque si hablamos de mujer, Tenemos muchas palabras bonitas para hacerlas caer. Pero eso es caer, porque cuando usted se siente elevada es porque te caíste. Decía un hermano un día que habían dos borrachitos y estaban acostados así. Y todavía dice, disimulamos, disimula. Porque viene la doña, disimula. Creen que están parados, pero están acostados. Están caídos. Y así están las mujeres, creen que están elevadas, lo que no saben que están de cabeza. Por eso el Señor viene hoy a ponerlas en pie bien derechitas para que contemplen la majestad del glorioso Evangelio de Jesucristo. Porque eso es lo que estamos tratando. Ya leímos el texto, es 1 Pedro 1, 18, 17 al 20. Pero hay otro pasaje por lo cual también estamos enseñando la palabra, que el apóstol Pablo, en relación a lo que acabo de decir, no vaya a ser que usted se cree elevada y estando de cabeza. Porque así dice Pablo, dice en el capítulo 11 de su segunda carta a los Corintios. Gloria a Dios. Ojalá, bueno. Ojalá me toleraseis un poco de locura. De veras, toleradme, dice Pablo. Porque os celo con celo de Dios. Y es lo que estamos haciendo nosotros también. Pues os he desposado. Entonces el trato bíblico, 2 de Corintios 11, 1 al 3, dice: para presentaros como una virgen pura a Cristo, pero me temo que así como la serpiente con su astucia engañó a Eva, de alguna manera vuestros pensamientos se hayan extraviado de la sencillez y pureza que debéis a Cristo. Amén. Porque si alguien viene predicando a otro Jesús, al cual no hemos predicado, o si recibís otro espíritu que no habíais recibido, u otro evangelio que no habéis aceptado, qué bien lo toleráis. Y este es el problema, que por lo cual Dios nos ha guiado a darles el conocimiento, porque también Eva, nada menos, supuestamente no estaba rodeado de tentación, porque no había quien desear, pues no había competencia para Adán. Quiere decir que no son los elementos la causa de caída, sino que es cuestión de ideas, de cosas que surgen en la mente. Y ahí fue donde Eva fue atacado por el diablo, que le dio otro mensaje de lo que Dios le había dado a ella para mantener viva y salva. Pero de seguro, por eso yo le decía, de seguro las palabras de enamoramiento, porque hay evangelios de enamoramiento. Hay enamoramiento para sacarle dinero a la gente. Sí. Porque la gente, de alguna manera, a mí me hacen preguntas, ¿cómo va a quedar esa gente? Bueno, por lo menos la Biblia dice que los que no conocieron el Evangelio pleno, porque tenemos que llegar también a un conocimiento pleno del Evangelio. Eso lo dice Pablo a los Efesios. Y esa es la tarea de cada uno de nosotros. Perdón que me he mordido la lengua, la tengo inflamada. Es la tarea de cada uno de nosotros que tenemos que tener la plenitud del Evangelio, que a través del conocimiento vamos a discernir, a eliminar cosas, aunque parezcan buenas, y algunas cosas que Dios mismo nos la da, pero que no son esenciales. Amén. Por ejemplo, estaba mencionando ayer y antier, al principio nosotros tuvimos la admiración de cosas, no quiere decir que ya no las creemos, ya no las practicamos, no. Que por misericordia es una obra que Dios agrega al mensaje. Al mensaje. Que viene siendo parte del Evangelio, porque el Evangelio es poderoso. Opera cosas portentosas, maravilla. Si yo conozco todo eso, por eso tengo la capacidad de hablar de esta manera. Conozco todos los poderes de Dios. Y otros por conocer. Entonces, para mí los milagros portentosos me tenía exaltado. Pero transcurriendo el tiempo y los sucesos, porque el problema de este tiempo, lo mismo que está haciendo, que está viendo Pablo, que hay otros Cristo, otros evangelios. Pero más adelante Pablo dice, pero eso no significa que hay otro evangelio. Uno es el evangelio, uno es el espíritu, uno es la sangre, uno es nuestro Dios. Pero ¿quiénes van a entender que hay un solo evangelio? Eso lo dice la gente. Hay una iglesia gigante en el mundo que dice, nuestros hermanos separados, queremos que vuelvan a casa. ¿Cuándo estuve yo en esa casa? En cambio, el Salmo 23 dice, regresaré a la casa de mi padre. Esa es la casa de arriba. Ahí salimos nosotros. Pero no en esa mugrosa religión. Sí. Pero eso hace que hayan muchos Cristos. Pero ¿será que Cristo se divide? Entonces tenemos que entender de qué manera Dios trabaja, porque el Señor, a través del apóstol Pablo, usa tres niveles de mensaje. Dice él, yo soy el predicador, apóstol, o maestro y apóstol. Tres niveles de prédicas. ¿Por qué? Porque es muy necesario. Por ejemplo, hoy me levanté de la cama con una voz. Dígale a mi pueblo que no se alimentan del mensaje televisado, porque esa es, no que sea malo totalmente, Porque de alguna manera usted se come alguna vez por necesidad chatarras, comida chatarra. Pero solo usted sabe cómo le ha quedado en el estómago. Amén. Pero solo por cuestiones de necesidades. Entonces, hay tres niveles de mensaje. Uno es el del predicador. Por ejemplo, el libro de Apocalipsis, porque me mencionó muchas cosas. Me tuve que levantar a escribir algo en la mañana, pero despertándome hoy, después que volví a dormir, me hizo ver por qué la gente no entiende el mensaje. Por eso pusimos las bases del elemento con que Dios va a trabajar. Es con polvo. Yo le hice el favor de compararlo con lodo. Le eché un poco de agua. Pero verdaderamente somos tomados del polvo. Y usted sabe que un puño de polvo que con un viento desaparece. Por eso yo le agregué un poco de agua para que se mantenga un poco conservado, para tener el privilegio de conocer el mensaje del Señor. Amén. ¿Qué van a hacer con el libro de Apocalipsis? Porque con eso cierro mi mensaje. Híjole, le dije. Porque el libro de Apocalipsis ya no acaricia a nadie. Por eso es absurdo buscar un evangelio de caricias humanas. Porque hay que concentrar la mirada no en el comportamiento de los hombres, sino en la palabra de Dios. ¿Cómo termina Dios? ¿Cómo cierra Dios su libro? Lo cierra con Apocalipsis. ¿Por qué la realidad? Entonces ese es el mensaje predicado. Pero lo que estaba escuchando hoy es el mensaje apostólico. ¿Por qué? Porque el Señor da dos cosas. Vamos a leer otro pasaje, porque eso fue los pasajes que me dio el Señor. Amén. Capítulo 16. Parece que tengo Camilozaga ahí, por favor. Capítulo 16, 17. Bueno, leamos un poco más arriba, 13. No, vamos a leer Mateo 16, 13. Aquí es donde vamos a entender de qué manera Dios va a trabajar con la iglesia. Pero utiliza, óyeme y mírame, Dios utiliza la palabra edificar. Y un predicador no edifica, solo está tirando la semilla. Pero un maestro diseña y un apóstol edifica, construye. Eso es lo que me impresiona tanto y me siento tan bendecido. Ojalá que usted también se siente tan bendecida, porque al fin usted va a entender que su religión no es una religión barata, es una obra maestra que le va a construir su imagen, su identidad y eterna. Aplauden a Él, bendígale con su corazón, con su mano, porque tenemos un evangelio con un constructor que se llama Dios. Aleluya. Alabado sea su nombre. Mateo 16. Pero aquí Dios no está constituyendo un papa, sino un ministerio. La palabra ministerio es igual que misterio, lo mismo. Dice: cuando llegó Jesús a las regiones de Cesarea de Filipo, preguntó a sus discípulos diciendo: ¿quién dicen los hombres que es el Hijo del Hombre? Ellos dijeron: unos Juan el Bautista, otros Elías y otros Jeremías o uno de los profetas. Les dijo: pero vosotros, ¿quién decís que yo, que soy yo? Gracias. Tienen que echármela. Perdón. Ay. Ay, mamá mía, iba a decir. Y le dijo: pero vosotros, ¿quién decís que soy yo? Respondió Simón Pedro y dijo: tú eres el Cristo, el Hijo de Dios, del Dios viviente. Amén. Tú eres el Hijo del Dios viviente. Viviente porque el que era, el que es y el que ha de venir. Y está aquí entre nosotros en esta tarde. Entonces Jesús, entonces respondió y le dijo: bienaventurado eres, Simón. Lo que está diciendo Jesús: bienaventurado hijo de tu padre. Para no decir hijo de tu madre, pero es igual, ¿verdad? Porque ahí está la madre. No, esta es cosa seria. Pero no se preocupe, porque no soy malcriado, pero ¿qué vamos a hacer con la verdad? Nos tenemos que dejar para que nos construya, ¿verdad? Simón, hijo de Jonás, porque no te lo reveló carne ni sangre. ¿Ya ve? El evangelio no es de la tierra, no es concepto de la tía, de la abuela, del pastor. Es la palabra bendita del Dios, constructor del universo, creador del universo. Aleluya. Sino mi Padre que está en los cielos. Mas yo también te digo que tú eres Pedro, y sobre, porque no dijo sobre ti, sobre usted tampoco, y sobre esta roca, diciendo, porque está hablando Jesús, edificaré mi iglesia, y las puertas del Hades no prevalecerán contra ella. Qué lindo, qué hermoso. Y a ti te daré las llaves del reino. Pero me impactó tanto porque las llaves, no la llave, las llaves, las llaves del reino de los cielos. Todo lo que ates en la tierra habrá sido atado en el cielo,
1: Y lo que desates en la tierra habrá sido desatado en los cielos.
2: Va. Pero que está, lo que tenemos que entender es la palabra edificar, no predicar, edificar. Y es lo que estamos tratando de hacer con ustedes. Edificar su entendimiento, su conocimiento en la palabra de Dios. Por eso repito, usted no se puede alimentar con mensaje televisada, porque ese es un negocio. El evangelio no es negocio. Por ejemplo, los canales de televisión, los que piden dinero, hermano, usted siembra su semilla para que Dios lo saque de la pobreza, para poder pagar sus deudas. Bueno, y al pagar a usted su deuda y alcanzar alguna riqueza, ¿qué le queda? El infierno. Porque Dios no envió a su Hijo de sacarnos de cosas apuros. Las cosas apuros son leves. Porque más adelante Pablo dice: porque Dios jamás pondrá carga sobre nosotros más de lo que soportamos, dice. Pero era necesaria la carga. Vale. Dígame usted, el día que se va de la iglesia del Señor, se va a tener que ocupar de algo, porque jamás el ser humano vive desocupado. Por ejemplo, las mujeres que no vinieron, ¿qué estarán haciendo hoy? Ocupadas. A mí me enseñó el Señor tantas cosas desde el principio, cuando empecé a predicar, así vivido. Por eso la orden de salida del mundo, por eso la Biblia dice que Dios nos rescató. ¿Entiende lo que dice la Biblia? Nos rescató. Va, adjuntemos otra palabra: no mires tras ti, escapa por tu vida. Entonces, no tiene sentido educar a las mujeres, enseñarle la vieja costumbre, porque fuimos rescatados hasta de eso, no solo de pecado. Por eso a las mujeres cuesta entender el evangelio, aunque ellas crean que son más fáciles de aprender el evangelio, porque no tienen vicio de cigarro, de aguardiente, de hierba. Pero por lo mismo no entiende usted el evangelio. ¿Sí? Porque ya viene medio santa, o tres cuartos de santidad del Señor, ya solo le está agregando un poquitito. No, usted viene de cabeza, viene viendo las aleluya. Escapa por tu vida. Entonces, no es correcto que usted vuelva a las revistas. Claro que alguna decoración sí se puede ver ahí, porque de alguna manera. Pero aunque miras revista de decoración, de todas maneras no tiene dónde hacerlo. Ya estamos. Nos amargamos más. Por eso hay muchas mujeres que están bien amargadas, porque solo miran las cosas del mundo. Pero por eso el Señor nos dice que fuimos rescatados de esa vana manera de vivir, lo cual aprendimos de nuestros padres. Tampoco Dios está anulando todo eso, pero no es la prioridad de la vida. Porque mientras ella es inútil, la persona, en cuanto a las cosas de Dios, no ha avanzado para nada. Es como que si el mono se educara algún día, ¿qué va a hacer con su cola? Le va a hacer una bolsa para meter su cola ahí. A menos que lo... Aleluya. Dios no está anulando el arreglo de la mujer, el comportamiento. Pero ¿de qué nos rescató? Pero si usted se está ahogando en sus deseos, si solo a nivel mundano, porque eso es mundano, terrenal. Y creo que muchas mujeres están amargadas solo por eso. Amén. Pero lo que quiero tratar de solucionar, ¿qué vamos a hacer con la metiche que pusimos aquí ayer? ¿La vamos a dejar o la vamos a quitar? ¿La vamos a mochar o arrancar? No, pero a veces se necesita una amiga. Entonces, la volvemos a recoger. ¿Qué vamos a hacer? ¿A cuántos ya no les interesa la madre? Aunque esté muerta, usted quisiera que viviera un rato solo para hablar un rato con ella. Va, entonces, aquí es donde uno tiene que entender con qué uno se relaciona ya en el Evangelio. Es la gracia que Dios nos ha dado para elegir a una compañera, para aconsejar o para convivir, pero que no tenga conocimiento religioso o cultural, sino que tenga conocimiento de las cosas o de la palabra de Dios. ¿Por qué? Porque nosotros ya no podemos vivir de otras cosas más que la palabra de Dios. Otras informaciones. Por eso al Evangelio le llaman buenas noticias, porque nunca habla de cosas negativas. Siempre, aunque sean duras. De seguro que estoy hablando un poco dura en estos tres mensajes, pero qué rico, ¿verdad? Es como que cuando usted le pica la espalda donde no le llega la mano, ahí está rascando el Señor, y con uñas bien bonitas. Aleluya. ¿Cuántas se sienten así? Bien rascadas. No sé si estoy diciendo bien la palabra. ¿Dije bien o no? Bueno, no las ofendí. Bueno, si hay un modismo de palabra, perdone. ¿No? ¿Está bien rascada usted? No dije rasgada, no, bien raspada. Aleluya. Entonces usted tiene que entender con qué mujer, con qué compañera habla. ¿Por qué? Porque nuestros sentidos es trastocada. Aleluya. Por ejemplo, alguien que te llama por teléfono: mira, mi hermano, usted ya sabe con quién anda su marido. Ay, Dios, ya te arruinó ni siquiera el día, la vida eterna. Por eso yo pienso, y me lo ha dicho el Señor, que jamás se ministra usted su marido con usted, porque ya se murió.
1: Porque no es el favor que te hace, porque usted no tiene la capacidad. Manda a su marido al pastor que lo ministra el pastor. Porque no es un favor que te hace. Tengo derecho de saber, dice usted. Lo que no sabe usted, ¿acaso usted puede tragar una serpiente y una anaconda que saca al marido? Pues mi amor, tengo un anacondito por aquí. ¿Sabe por qué? Es que yo he escudriñado todo. Tengo cara de bobo, pero solo me falta una lengua bonito para explicarle mejor. Y mascado la lengua, ay, peor me quedé, no solo que tartamudo y con la lengua inflada, pero ahí vamos diciendo algo bonito. No sé si me están entendiendo. Eso es lo que tiene que usted hacer. Buscar gente que hablen de la palabra correcta, del conocimiento de la palabra de Dios. Por ejemplo, antier se me ocurrió una pregunta morbosa en mi mente. Tengo mente morbosa a veces también. Porque ¿quién soy yo si soy lodo, igual que usted? Pero el Señor sale a mi cuerpo. Por ejemplo, esta fue mi pregunta: ¿por qué una violación y la matriz de la mujer es capaz de engendrar un hijo de una violación? ¿Cómo está eso? Decía yo. ¿Por qué Dios no construyó un cuerpo que esté sellado solo para el marido? El cuerpo de la mujer es tan capaz de engendrar un hijo de violación. Y otros bien casados que no pueden dar hijos.

Y de eso se mueren las mujeres, ¿verdad? Cuando mira una falta de un marido y ya se acabó el matrimonio. ¡Qué terrible! Porque nosotros queremos dar solución a cosas que no tenemos ni siquiera una palabra de defensa. Claro que hay palabra de defensa, pero al acecho. Pero el Señor me mostró. Porque la capacidad del Dios, aún esos hijos, tiene el poder de sustentarlos y darles la oportunidad. Porque saber cuántos hijos sin padre están dentro del Evangelio, pero bien protegidos, bien salvos. Mire la gracia de Dios Todopoderoso. Por eso Dios no interviene en esos defectos, porque Él es poderoso para dar salida en un tiempo oportuno. ¡Qué maravilloso! No sé qué cara me están viendo hoy ustedes, ay. Pero no me avergüenzo, porque lo que estoy diciendo es lo que padece usted, sí o no. Es lo que padece la humanidad entera del tiempo de hoy. Dios no se pone nervioso, no se agita, no se desespera, no se escandaliza. Y le da la salida a esos hijos. Qué impresionante, qué majestuoso poder, la de nuestro Señor Dios Todopoderoso. Alguien se está liberando hoy en este momento con estas palabras que el Señor ha puesto en mis labios, en mi mente. Porque si Dios no tuviera la capacidad de atender a esos hijos, ¿acaso va a permitir que su vientre produzca esos hijos? Si Él es el omnisciente, el omnipresente, el omnipotente Dios. Todo lo hace, todo lo puede. ¡Oh, Samaya! ¡Hija Saba, vaya! ¡Poderoso es nuestro Padre! ¡Qué Dios tan poderoso! Por eso, nuestro Evangelio es poder. Ese es el verdadero poder. Que usted no se agita, ni se desespera, ni se escandaliza, porque tienes a un Dios a tu favor que todos tus defectos, todos tus problemas, le va a dar solución. ¿Cuántos se gozan? ¿Cuántas se gozan en esta hora? Va, pero quiero, no sé, bueno, está bien que se hayan pasado, pero todavía no he terminado la prédica. Pero ya está siendo usted ministrado, ¿verdad? Desahógase, quita sus pensamientos, sus dudas, sus temores. Pero mire pues, por eso el Señor pone a Pedro por ministro sobre su reino. Y a él le dio la llave. Por eso ninguna mujer debe de meterse en la vida de nadie, a menos que conozca el Evangelio. Porque la mayoría de madres son las que han desgraciado la vida de sus hijos por el concepto religioso que tienen del Evangelio. Usted amenaza a su hijo

cuando peca. ¿Y quién no peca? ¿Y cuándo no va a pecar el hombre? Y usted va a decir, amenaza con la sociedad. ¿Qué tiene que ver la sociedad? ¿Qué va a decir la gente? ¿Qué va a decir la abuela? ¿Qué va a decir la tía? ¿Qué va a decir la iglesia? Aquí no manda nada. Por eso, oye. Por eso Cristo dijo, sobre esta roca edificaré mi iglesia, que las puertas de la Hades no prevalecerán contra ella. Una soja. Samaya, tía. Recibe ese poder, recibe esa autoridad. Aleluya. Aleluya. Sobre esta roca edificaré, construiré mi iglesia, no la iglesia de Roma, no la iglesia de Israel, la iglesia del Señor Jesús. Somos libres de toda maldad por la sangre de Cristo Jesús. Aleluya. Libérese. Desahógase. Quita toda condenación, acusación en su mente, en su corazón. Si el mal la ha alcanzado, pero no va a prevalecer, no te va a destruir, no va a acabar contigo, porque estás edificada sobre la roca que es Cristo Jesús, no es Pedro. Aleluya.

Por eso necesitamos hombres enviados por Dios. Muchas veces la gente eligen predicadores conforme a sus deseos, conforme a su gusto, porque no es plan humano el evangelio, es plan divino, plan de Dios. Por eso Él envía, por eso estaba delegando a Pedro darse la llave del reino. Las llaves. No hay problema, no hay problema, no hay pecado que Dios no perdona, porque tiene las llaves, porque cada una padece diferentes situaciones. Y para cada situación, para cada vida, para cada necesidad, hay una llave, una puerta abierta donde Dios purifica tus necesidades, tus problemas. Recibe. Reciban todo, todas.

No permitas que los evangelios trastoquen tu mente, trastoquen tu sentimiento. Tú fuiste llamada para ser salva y salva eternamente. Pero no solo de pecado, sino de concepto, de modo de vivir, eres salva. Oh Señor, gracias. Gracias, Jesús. Gracias, Jesús. Si alguien se siente liberada, confiesa esa libertad. Diga: soy libre, Señor, porque tú me estás liberando, me estás liberando. Recibe sabiduría, recibe entendimiento, recibe conocimiento de la palabra de Dios hoy. Abre su mente a la palabra de Dios. Gracias, Señor.

Habla su lengua, habla lengua. Señor, derrama de tu espíritu sobre estas mujeres. Transforma sus mentes, sus labios, sus conceptos, sus ideas, sus ilusiones. En el nombre poderoso de Jesucristo. Aleluya. Aleluya, aleluya. Así es. Eso más soba, y soba. Y toqué la babaraba suba. Desarraya toda raíz de maldad, de pecado, de ancestro, Señor. Hoy arranca de las venas, de la sangre, de los huesos, de los cerebros de estas mujeres, todo concepto morboso, pecaminoso, diabólico. Y lo echamos a la profundidad del abismo. Por la sangre del Cordero, por la sangre de Cristo derramado. Porque eso fue el precio que pagó nuestro Cristo, amado Dios Padre. Libéranos. Libéranos, Padre.

Caricias de Dios que llenan, caricias que liberan, palabras que liberan. Aleluya.

Te amo, Dios, te amo. Creador de la humanidad, creador de la raza humana. Te amo, te amo, te amo, Señor. Por tu magna obra.

Gracias. Hoy te está llevando a la mesa del banquete, Te está dando de comer el maná escondido. Te está dando de comer el maná escondido.

Oh Señor, quiero que ardas en mi ser. Como la zarza quiero arder con tu poder. En nuevas lenguas quiero hablar como señal que estoy ardiendo con el fuego celestial. Quiero adorarte y alabarte solo a ti, como se adora en espíritu y en verdad. Oh Señor, quiero que ardas en mi ser. Como la zarza quiero arder con tu poder. Ardiendo en fuego, mi alma está. Ardiendo en fuego, mi alma está. Gloriosa llama que limpiará. Aleluya, mi alma ardiendo está. Aleluya. Aleluya. Qué glorioso es andar con Él. Qué glorioso es andar con Él.

Gracias, Señor. Aleluya. Aleluya. Aleluya. Gracias, Jesús.

No hay cosa tan grande que ser edificada sobre la roca. Y el Señor no deja a media la construcción de su obra. Por eso es muy importante que Él empieza la construcción, la edificación de su vida, y Él la va a terminar. Pero si te pones en las manos de la gente, la van a arruinar. El concepto de la gente va a parar la construcción de tu vida. Sigues edificándose en la palabra de Dios. Aleluya. Gracias, Señor Jesús. Gracias.

Gracias. Gracias por el privilegio de verte y de conocerte y de ser libres. Santo tu nombre, Dios. Verdaderamente es cierto que no hay cosas difíciles para Él. Verdaderamente es cierto, es verdad que no hay cosas difíciles para Él. Aleluya. Gracias, Dios. Aleluya. Gracias, Jesús.

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Como una apelación sobre su alma, usted va a cantar con el canto, tú me conoces, tú me conoces. Amén. Usted va a decirle al Señor, Señor, tú me conoces. No puedo ocultarme, no puedo esconderme, aquí estoy porque tú me creaste antes que el mundo fuese, fuera. Amén. Vamos a dejar el tiempo.

que Dios trajo paz y gozo a la iglesia. Es la primera palabra que Jesús dijo al resucitar: paz a vosotros. Porque usted no imagina, no se imagina cuánto vale la paz. Eso no tiene precio. Pero tú lo tienes por Jesucristo.

0: Hallelujah.
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desde la eternidad y hasta la eternidad, y diga todo el pueblo, amén.

único fiel y verdadero. He aquí el amén, el principio de la creación de Dios. Aleluya.

0: que tu adoración por siempre estará en todos los confines de tu creación.
1: Nuestra luz, Jehová es nuestra salvación. Dice, ¿de quién temeré? Jehová es la fortaleza, porque Jehová es la fortaleza de mi vida. Amén.

por nosotros. Él nos defenderá. Él nos librará de toda guerra, de toda violencia. Amén.

¿Cuántos tienen fe de que esto es verdad? Esto es por la fe. Esto es por la fe. Y lo que tú crees que lo que Dios puede hacer.

0: reflejado en nuestro caminar, la cual nos conduce cada día hacia ti.
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grande como tú, oh Jehová. Este es un poco moderado. Todavía ya puede menearse, ya puede. Hay grande como tú, oh Jehová.

0: corazón. Amén. Gloria a Jesús. Amén. No me canso de amarte. Ándale pues. A ver cómo nos va. ¿Ya está cansado?
1: No.
0: Para nada, digo.
1: Para nada.
0: Aleluya. Yo recibí todos estos coros, pero como no sé de música, por eso estoy tarareando un poco aquí. No me canso de amarte.

Jesús. ¿Cuántos se sienten tan a gusto con el Señor? ¿Seguro? ¿Seguro? ¿Seguro?

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Gloria a Jesús. Aleluya. Esa es su bondad tierna. Esa es su ternura. Amén. Ni siquiera perdonó a dos sacerdotes que entraron ni siquiera a pecar, a oficiar, y los mató. Por eso hoy tenemos un Salvador tierno, es su bondad nunca cesará. Gracias a esa bondad. Amén. Bienvenidos a la fiesta de Jesús. Aleluya. Prepare su corazón porque esta es una fiesta

Arne Hessel. Cantadle con gozo al Dios.

Cuando veo tus cielos, obra de tus dedos, la luna y las estrellas que tú formaste, digo, ¿qué es el hombre para que tengas de él memoria? Y el hijo del hombre para que lo visites. Oh Jehová, Señor nuestro, cuán grande es tu nombre en toda la tierra.

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9: Amén. Aleluya.

Verdaderamente nuestra vida, si Cristo no tiene compasión de nosotros, nadie nos puede lavar nuestros pecados. Y el Señor, por su grande amor, por iniciativa propia, hizo que nuestros pecados, nuestra vida fuera limpiada en las aguas de la vida. Ha sido un verdadero gozo, hermanos, poder ver una etapa más del caminar de la iglesia. Los hombres siempre quieren mantener al niño en un estado de inconsciencia, pero nosotros, el Espíritu Santo, dice y hace que los niños también estén en esa medida de vida, expresando a un Dios sumamente poderoso.

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4: Que le debemos entregar nuestra vida al Señor. Levanta tus manos delante del Señor. Entrégale tu corazón.

Jesús.